0: Ah, que ahí está Cristian, Cristian.
1: Esclavo de un español.
0: Ah, el 13 y el 28 les pagan a estos animales, güey. O sea, ya cayó.
1: Ya cayó.
0: Ya salvado, Cristian. Vamos jalando.
1: Sí, de allí se reveló el negro guapo como venganza por su amor.
0: Saludos para todos los que mandaron mensaje ahí, no me dio tiempo de leerlo. Juliana, saludos desde San Carlos. Kevin, desde Grecia, Marito, mandó foto. Ahí está Memito, café, café en la ubería.

0: ¿Qué dice Cristian? Que no puede tener amigas. Salud para DJ George en sintonía. El panzón, mira, ya apareció. Salud al jefe José, dice el bodegón de la cerámica. Eduardo ahí en sintonía, dice de camino. No, de San Carlos a Grecia, lo que dice Eduardo, que sea. Villalobos nos mandó audio, ya no me da tiempo.
1: No tiene buenos modales.
0: Paulo Gamboa. Bueno, para todos los que mandaron ahí el audio, perdón, no me dio tiempo de sonarlos, no, muchas gracias. Para Manu, el del área 51. Don Pipe dice, ¿y qué? Y el perro en la breteada. Ahora vamos jalando. Vamos, que la pasen bien. Gracias por acompañarnos en el miércoles de Salón.
2: Hoy es miércoles de Salón.
0: Hoy la mezcló en vivo
2: DJ KGR.
0: Y se la desanimó Mario de la... Que la pasen bien. Gracias por acompañarnos. Sigan en sintonía de la oficial de todo. Mañana está de vuelta esta porquería de programa, 4 de la tarde. Ay, si la garganta me lo permite, yo creo que sí. Que sea aire loco, lo pone uno fatal. Bueno, les decía que mañana, 4 de la tarde, estamos de vuelta. Mañana jueves de Rewind, los espero. Tacita de café en mano. Nos vamos. Viene Presatón para que nos acompañen. Reportes del tránsito en audio. Y otro audio para que pidan una canción, porque los podemos complacer. A los que hagan reporte del tránsito en audio. Nos vamos, que la pasen bien, chao. Ya va a jugar el Deportivo Saprissa, papi. No me jodan mucho.

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0: Muy bien, esto es Presatón 103. Gracias por estar en sintonía de 103, la oficial de todo. Arrancamos Presatón. Recordad que los voy a poder complacer a los que me envíen el audio de reporte del tránsito, ¿ok? Si quieren escuchar su canción favorita, me van a mandar otro audio pidiendo la canción. No es un solo audio con el reporte y la canción. Son dos audios. En uno el reporte, en el otro piden la canción para poderlos complacer, ¿ok? Facilísimo, fácil y sencillo. Dos audios. Si quieren escuchar canción favorita, en el primero hacen el reporte del tránsito y en el segundo piden pues la canción que quieran escuchar. Es muy fácil, es sencillo. Bueno, creo que ya tengo por acá el primer reporte. Ya lo vamos a escuchar, ¿sabe? Para ver conforme nos van llegando aquí a través de nuestro WhatsApp. Los vamos escuchando. Tengo reporte por acá, lo escuchamos.
1: Marito, aquí haciendo el reporte. Cartago, centro. Con Carlos, pero bastante despejado.
0: Muy bien, saludos, Eduardo. Eduardo nos mandó su reporte. ¿Qué nos pidió?
1: Y me podrías complacer con Se Vienen Cositas de los Guayanes.
0: Sí, por supuesto. Se Vienen Cositas. Qué buena canción, me gusta muchísimo. Bueno, casi todas las de Ragua, la verdad es que me gustan casi todas las de Raguayana. Bueno, muy bien, así de fácil, como lo hizo Eduardo, dos audios. En uno el reporte del tránsito, en el otro la canción que quieren oír para yo poderlos complacer. 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
6: Ajá. 12 discípulos. Educando a la competencia. Ey.

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2: Muy bien, seguimos con más de Presatón 103. 866-7303. Recuerda, complacemos a los que nos envíen los reportes del tránsito en audio. Eso sí, tienen que ser dos audios. En uno el reporte y en el otro la canción que quieren oír. Dice Cartago, San José, fatal. Hay un fallecido, nos dice Guillermo. Nos mandó mensaje de texto. Muy bien, salud para los compitas de San Isidro por ahí en sintonía. Vamos con más reportes que nos llegan a través de nuestro WhatsApp.
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3: Saludos, saludos aquí desde Ciudad Quesada, en Agüería. Todo tranquilo, el centro un toque pegado, pero nada fuera del otro mundo. Saludos.
2: Linda, hermano, gracias ahí por el reporte. Vamos a escuchar otro reporte más. 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Tengo reporte, lo escuchamos en este momento.
4: Buenas, Marito, reportando acá en carretera, Mario. Ambos sentidos. La General Cañas, sentido Uruca a la Juela. Pues ahí tránsito fluido, se mueve bien. E igual ahí escuchando la mejor de Costa Rica, 103.1.
2: Muy bien, saludos, Cristian. Buena nota. Vamos a ver qué nos pide por acá.
4: Marito, una de Cristian Nodal ahí, la que guste.
2: Algo de Nodal, muy bien, vamos a complacerlo con Nodal. Hay una de Nodal que me gusta mucho, esta, voy a complacerlo con esta. Esto es Presatón 103, su reporte de tránsito en audio, y los complacemos.
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1: ¿Qué dice Rastica? ¿Qué dicen aquí sector de la Bruca? La presa inicia por la nueva intersección o el paso al nivel de la nueva circunvalación hacia la Pozuelo, está bastante cargado. Y lo que viene de Heredia hacia la Pozuelo, la presa inicia por Jardines de Recuerdo. Se va movilizando, pero está bastante cargado. Por ahí Rastica.
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0: Muy bien, seguimos con más de Presatón 103. 866-1303, siguen llegando por ahí los reportes del tránsito. Para complacerlos, recuerda dos audios. En uno el reporte del tránsito, en el otro la canción que quieren oír y yo los puedo complacer. 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Vamos con reporte. Vamos a ver qué se me hizo. Creo que lo tengo por aquí. Lo vamos a escuchar inmediatamente a ver qué nos solicitan.
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2: Marito, Marito, el reporte de tránsito de San Joaquín a Río Segundo, pegado. Mucha presa, estamos contados, no venga nadie más.
0: Muy bien, hermano, gracias por el reporte. Vamos con, nos pidió un clasiquito este mae. El rewind de la hora nos pidió.
2: Y una lírica, Snow.
0: Bueno, muy bien. Esto es Presatón 103. Vamos con Snow y el rewind de la obra en Presatón 103.
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0: Oiga, venimos con dos horitas cargadas de reggae roots and dancehall. Como ya es costumbre, King Wendy Vibes. Ya lo saben, ahí tenemos el WhatsApp ready.
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0: Claro que sí. Vamos de one time reportando sintonía Costa Rica.

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Oiga, qué rico suena ese instrumental, güey. Vamos a dar puro mito al instrumental. ¡Shot! Oiga, saludo ahí para mi brother Piki Piki. Oiga, la juela ahí, oiga, saludo para toda la gente de la.

Haga que inyecte hoy. Oiga, claro que sí, la leyenda del reggae y dancehall llega a Costa Rica.

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0: hagan solo ahí para toda la flotilla, choferes y todo mundo en Kitty, productos Kitty. Oiga, qué bonito cuando nos saludan y nos reporta sintonía. Gente que probablemente está ahí trabajando, turno de la noche, en carretera todavía repartiendo. Así que ya la saben, igual que los choferes de Kitty, todo mundo mandando reporte de sintonía de una.
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0: Ahí tenemos el WhatsApp, claro que sí. Ya lo saben, estos Weddy Vibes aquí por Reggae Family Radio Show.

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0: 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Oiga, todos los amantes, pero los amantes de Sisna mandando fire al WhatsApp right now, Luis.
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0: Ahí lo tienen todo el mundo reportándose de One Time, porque a partir de este momento y desde hace 5 minutos atrás estamos tirando solo bombazos de Sisna. Así que ya lo saben, everybody.

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Oigan, solo ahí para mi prenda Edgar. Betel, Betel Bumpen, Jim. Oiga, Jerry Jiménez de Guasimo, un saludo.

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Saludos para mis sobrinos Fer y Fabi. Hace poco estuvimos en el cumple. Inyectadísimos allá, guapines. Qué vibrón. Oiga, saludos para mi esposa Geraldi. Para mi hijo Manuel también ahí en full sintonía. Para mi suegra Doña Mau también. Oiga, ahí tenemos a Alonso también saludando, reportando sintonía. Eduardo desde Paquera. Oiga, mi hermano Deiber. Un raga de corazón. De los que me metió en este mundo del dancehall y del reggae roots. Desde muy pequeño ahí matizado con cassettes y CDs, mi hermano Deiber. Allá Ruiz Jiménez, un saludo ahí para toda mi familia Ruiz Jiménez de Guasimo. Totalmente matizados, apoyando el movimiento. Wedding Vibes, aquí por Reggae Family Radio Show. Oigan, saludo ahí para toda la gente de Zampa también. Por ahí nos está mandando saludos César. Acerrí también conectado, mandando fire.

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Oiga, ya lo saben, eso es Wendy Barnes. Aquí por Reggae Family Radio Show. DJ Luis Alonso y Fernando. Miércoles con la vibrita de Wendy.

0: Oye, pero ya que se hecho.
1: ¡Fulo!
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0: Jafet, Jafet, Jafet. Cuba Creek. Oiga, desde Boca del Toro también nos saluda.

Oiga, qué vibro. Miércoles. Aquí, Wendy Vibes. Wendy.

mandar los últimos saludos ya para ir despidiendo. Vamos a ir mandando los fallas. 15 días estamos de regreso. Así que ya lo saben. Reggae Family Radio Show. Ready, bye.

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1: Así es, llegó el día, la noche y la hora. Así como ustedes lo estaban esperando, igual que yo desde la semana pasada, llegó miércoles, el ombligo de la semana. Soy Eli Garba, trayendo lo mejor de la cultura dance. Se viene bonito. Gracias a todos los que sintonizan la oficial de todo, la 103.1. Ya saben, nos pueden escuchar vía FM y también por CLC Radios. Ahí nos pueden escuchar por la aplicación, ya sea en su iPhone y este sistema Android. Sigan a World Radio Show Oficial en Instagram. A mí en redes sociales como DJ Eli Garba o Eli Carvajal. TikTok está que revienta, ver qué bonito. Muchas gracias a todos los que me acompañaron el viernes pasado a una sesión ahí en Sesiones Jícaro. Un buen house estuvo ahí bien bonito, así que muchas gracias a todos los que nos acompañaron. Y aparte Jícaro por recibir y estar aperturando este tipo de eventos. Y bueno, estuvo muy bueno el dancing. Mañana jueves se viene la fiesta On Top, la fiesta oficial del programa. Hotel y Casino Taormina viene trayendo este evento todos los jueves y mañana tenemos un set especial. Mañana Bañarelo va a estar acompañándonos con una sesión especial. Y no solo eso, vamos a tener a Basten acompañándonos en esta noche tan especial. Jueves 10 de la noche, World Radio Show trae esa fiesta On Top, la fiesta oficial del programa. Hagan sus reportes de sintonía en WhatsApp.
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1: Reporten de dónde vienen, de dónde van, si están saliendo de trabajo, vienen saliendo del estudio, cómo han pasado el miércoles y cómo lo quieren disfrutar conmigo. Hoy traigo unos taxitos bien romanticones, muy en tag house y house, para que maticemos este miércoles. Ya saben, recargando jueves, también la energía. Mañana voy a estar con ustedes a partir de las 9 de la noche. World Road Show. Un saludo ahí para la gente que está allá en San Sebas. Ya me reportaron la sintonía, los que están allá en la Colonia Kennedy. Un saludo para Pinol, para Paleto. Vamos a ver, por aquí tengo a quién más. Ana López, ajá, apoyo. Un saludo para la ventana del pollo allá en San Sebastián, ofreciendo la mejor comidita. Hoy tengo algo especial para ustedes. Vamos a hacer una dinámica. El día de hoy los que me manden Marcianito y Llamita van a estar participando por entradas 2x1 al cine. Obviamente aplican restricciones. Así que háganme reporte de sintonía al WhatsApp.
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1: Háganme reporte de sintonía, mándenme Marcianito y Llamita que están participando por entradas 2x1 al cine. Soy Eli Garba, trayendo lo mejor de la cultura de dance. Este fin de semana vamos a estar allá en Club Pandora, en el centro de Heredia. ¿Quieres saber más de este evento? No se despeguen. Seguimos con más música. Esto es World Radio Show.

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1: Un saludo a Jorge que está allá desde Heredia. Un saludo para Darren que anda ahí matizando en el Uber. Un saludo para Tito. A Rastica. Se puso bueno el WhatsApp. Saludo para Leito Araya, mi bro, saludote. Ya saben, tengo entraditas. Hoy tengo entradas 2x1 para el cine. Mándeme Marcianito y Llamita. Mándeme Marcianito y Llamita.
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1: Y llévesen estas entradas. Bueno, ya saben, mañana a partir de las 10 de la noche la fiesta oficial de World Radio Show va a ser efectuada a partir de las 10 en el Hotel y Casino Taormina en el Jungle Bar. El Jungle está a cachete, es un lugar muy tuani. La verdad es que yo he disfrutado cada sesión ahí. Está bien acondicionado, es bien grande, buen trato, buena atención. Hay buena iluminación, máquina de humo, máquina de burbuja, de todo ahí. Entonces, lléguese mañana a partir de las 10, una sesión bien tuanes que va a tener Bañarelo con Bastín. Salud para Ariel Ruiz, que está haciendo reporte de sintonía. Dice que voy ahí con las entradas. Participen. Bueno, este sábado va a estar bonito, abriendo el mes. Voy a estar allá en el centro de Heredia, en Club Pandora. Ahí está por la 1, avenida 05. Así que pueden ahí matizar conmigo y con Pablo Bello. Pablo Bello viene desde Guapilandia a acompañarme en una sesión especial de Hip Hop R&B Trap, así como lo oyen. Y el viernes también llega la electrónica con el señor Eric Werther y el señor George P. A partir de las 9 de la noche allá en Club Pandora, en el centro de Heredia. Un poquito de la agenda. Próxima semana tengo Carmita, así que lléguense a ver, chuzos. Saludo para mí, sí, me ponen por aquí un saludito, dice a todos los compas del Parque de Palmares, oiga, están en otro parque, aquí estamos escuchando, haciendo el dance floor en media calle, parte del área y todas las noches a partir de las 9 conectados, oiga, qué buen reporte, Larisa, muchas gracias por su reporte, la verdad muy contento saber que allá hay otro lugar, porque tengo conocidos aquí que se ponen en diferentes parques, se aprovechan para poner parlantito y disfrutar la compañía de amigos, hablar paja, retomar fuerzas de lo que es la mitad de la semana y escuchan el programa. Así que muchas gracias a todos los que hacen el reporte de sintonía. Y Larisa, muchas gracias y un saludote a ustedes que están allá en el Parque de Palmares. Hay que hacer algo para llegar a Palmares, ya hay que buscar un lugar, ¿verdad? Deito, muchas gracias, mi bro. Dice que anda en ubería. Dice que quiere ir al cine con la doña. Se lo merece o no se lo merece. Saludo para Keiner y Keklin. Dicen que quiere ir al cine con la hija. Bendiciones. Saludote, muchas gracias. Ariel Ruiz, ¿cómo estamos? Gracias por el reporte de sintonía. Ya saben, díganme dónde van, de dónde vienen.
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1: Mándenme en Flamita y Marcianito. Les estoy dando entradas 2x1 para el cine. Síganme en redes sociales como DJ Eli Carva o Eli Carvajal. YouTube, ahí tengo las sesiones también. Síganme para los eventos y más. Un saludo para Chino, a toda la gente del Club Elevate. Tengo información de este evento. Seguimos con más música. Ya saben, pueden sintonizarnos en la oficial de Tona 103.1 World Radio Show. Nos pueden escuchar vía internet y también por su sintonía FM. Gracias por buenas vibras y compañías. Aquí seguimos con lo mejor de la música. Esto es World Radio Show.

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1: Un saludote para Joseph, me pone que excelente el house del fin de semana, el viernes pasado. Oiga, muchas gracias, ahí lo vi tirando los prohibidos. Contento en la sesión muy tuanis y la verdad es que le recomiendo el lugar. Parque Jícaro, ahí en centro de Santa Ana, búsquenlo. Redes sociales. Bueno, prepárense ahí los que están escuchando, activen el Chazán. Lo que se viene es un artista 100% nacional. Para que pongan a escuchar este siguiente track, ahí para que vean de quién estamos hablando, viene la primicia, el lanzamiento. Inaugurando sesiones radiofónicas, este track. Oigan, no es en cualquier lado que se estrenan tracks, ¿verdad? En cualquier emisora o programa. Un orgullo estar compartiendo cabina y estar aquí de este lado de la sintonía y ustedes del otro lado escuchando hablar paja y trayendo un poco de la música, así que se los agradezco. Bueno, preparen el Chazán, ya saben, el artista que viene a sonar a continuación es un artista 100% nacional, así que descubramos un poco más de lo que se trabaja a nivel nacional.

0: los que manden pantallazo de Shazam de este track que van participando por entraditas.
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1: Pues muchas gracias a los que están ahí mandándome los pantallazos, que han participando por las entradas para el cine, para que estén ahí sintonizando lo oficial de todo la 103.1, un artista 100% nacional. Si ya lo chaseanearon, pues vamos a ver, papá, y me mandaron varios ahí. Ay, me llegó la gripecita. Saludos para Sebastián, para Ariel Ruiz. Bueno, es un lanzamiento de Bañarelo, el artista nacional. Ya saben, Bañarelo lo pueden encontrar también aquí de lunes a jueves a partir de las 9 de la noche en este programa World Radio Show. Vamos a mandar saluditos porque aquí se me puso bueno el asunto. Dice: hola, buenas noches. Un asunto. Y un saludo me pone para la gente del Palma y para Larisa de parte de una ex amiga Libra. Vamos a ver, ahí están muy místicos ahí con los horóscopos. Ojalá algún día podamos conversar de nuevo y volver a un dance floor. Oiga, qué bonito, buenas vibras para todos. Muchas gracias a esta oyente, creo que se llama Blanca. Un saludote y un abrazo psicológico a la distancia. Espero que se puedan volver a hablar y puedan compartir un buen dance floor, un besecito de alguien, ojalá un jausito en tuanes. Saludo para Ariel Ruiz, muchas gracias para Ariel. Ajá, y mandó chachán. Dice: un saludo para Esteban, Cuti y Daniel, que han vuelto locos, vueltos mayonesa. ¿Cómo suena esto? Oiga.

Dice aquí que este Blanca, que es Tamara la que quiere volver a ver qué. Seguimos en Oficial de Todos, soy Eli Carva, trayendo lo mejor de la cultura dance. Ya saben, este fin de semana viene eventazo, puro hip hop, R&B y trap. Un saludo para Pablito Bello, allá de Guapiles. Saludo para George P.

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1: Pues está tornando
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1: Se está tornando un poco fría la noche, así que bueno, los que andan en la calle manejando, anden con cuidado, con paz y paciencia. Es mejor saber llegar que andar corriendo y no llegar. Entonces andemos ahí con lo mejor de las buenas vibras. Sigan haciendo el reporte en sintonía.
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1: Tengo entraditas 2x1 para el cine, así que me mándenme Marciano y Flamita.
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1: Gracias a todos los que siguen ahí matizando la oficial de toda la 103.1. Bueno, está bonito, ¿verdad? Muchas gracias por seguir mandándome ahí mensajes y matizando la noche. Tito, muchas gracias. Por acá me ponen amor y paz para todos, solo buena vibra. Hay que reflejarse en los espejos, sanarlos desde el amor y la comprensión. Huepucha, aquí estamos motivados. Gracias por esas palabras de miércoles, agarrando energías para lo que falta el fin de semana. Si viene el próximo 9 de agosto, Car Meet, claro que sí, un show especial de vehículos. Para lo personal, a mí me encanta la cultura de los carros. Soy un fiebre. No, soy fan, no fiebre. Entonces, vamos a estar efectuando un Meet Car bien tuanes allá en el Parque Jícaro, en el centro de Santa Ana. Un lugar mochuso, un lugar ecourbano, digo yo. Un lugar que tiene un mesticismo muy natural, integrando un lugar muy chuso. Y la verdad es que está muy tuanes. Así que los invito a que lo sigan en redes sociales, Parque Jícaro, ahí en TikTok, Instagram y Facebook. Este evento se va a estar efectuando el próximo 9 de agosto a partir de las 11 de la mañana. Es totalmente abierto al público. Vamos a estar disfrutando con el Team Elevate, un club de vehículos que están efectuando car meets mensualmente. Y este domingo vamos a tener un evento especial para que se lleguen, disfruten de una exhibición de vehículos. Tenemos parrillada, bebidas naturales y demás en el lugar para que puedan disfrutar un domingo en familia y puedan disfrutar tanto del lugar, un espectáculo. Vamos a estar haciendo ahí diferentes actividades. Y de mi parte, adivini. Tengo una sesión especial underground. Para que vayan a matizar lo mejor de la música de parte de Eli Karma. Música de animación. Así que síganme en redes sociales como DJ Eli Karma o Eli Carvajal. Ahí aparezco en diferentes plataformas haciendo feo. Y puedan acompañarme a estas sesiones que estoy haciendo en diferentes lugares. Jueves 10 de la noche se viene la fiesta oficial del programa de World Radio Show. Para que también lo sigan como World Radio Show en oficial ahí en Instagram. Mañana tenemos la fiesta en toma, mañana tenemos a Basten como invitado y mañana lo tenemos un set especial con él. Y bueno, ya empezamos hoy calentando la noche con un track de lanzamiento. Gracias a todos, compartieron el pantallazo del Shazam que hicieron ahí viendo la musiquita. Pueden escucharlo en Spotify. Bueno, seguimos con lo mejor de la música electrónica. Soy DJ Eli Karma, trayendo lo mejor de la cultura dance. Ya saben, este fin de semana estoy en Heredia y el otro fin de semana tenemos Carmina. Así que síganme en redes sociales y acompáñenme en el sendero de la música.

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1: Ahora sí llegó la hora de la verdad. Muchas gracias a los que estuvieron participando, reportando sintonía y demás. Ahí hice una dinámica para unas entradas, pero la verdad es que se me llenó este WhatsAppazo, entonces tuve que empezar a hacer el sorteo. Son bastantes, así que muchas gracias a los que siguen ahí en redes sociales, a los que sintonizan el programa. Casi todos los miércoles estoy yo, mañana también estoy día jueves, así que muchas gracias a los que me acompañan ahí matizando las frecuencias radiales por medio de la 103.1, la oficial de todo. Bueno, aquí ya le di la ruleta, sí está tirando, a ver a quién le damos esto. Los entraditas 2x1 al cine aplican restricciones, ¿verdad? Los entraditas tienen una restricción de uso de días y más. Pero ahí después ya, por lo menos son entradas. Así que un saludo para Brittany Mena Pérez. Se ha llevado estas entraditas 2x1 al cine. Cortesía de Eric Arma y World Radio Show. Un saludo especial para George P., al señor Jorge y a Eric Berter, que van a estar compartiendo una sesión especial de música electrónica allá en lo que es Club Pandora, en el centro de Heredia. Un lugar muy bonito, buena comida, la cocina está excelente. Oiga, hay una chef ahí que está haciendo unas, más que invitados. Así que ahí sintonicen. Este viernes vamos para allá, música electrónica. Y Paulito Bello viene desde Guapiles. Pablito, un abrazo, viene a compartir conmigo una sesión especial de hip hop, trap y R&B. Mira el trapcito que me estoy ahí romántico, que quiero mandar.

Gracias a Ariel y todos los demás que estuvieron ahí matizando y reportando. Parque Jícaro abre sus puertas. Tenemos un Carmín del próximo 9 de agosto con el Team Elevate y Lucas Hobby Store. Ah, la gente de Parque Jícaro tiene un evento muy chuzo, el Moby Bam, el próximo jueves. Muy cultural, muy, muy, muy fino. Así que si quieren llegar, dense una vueltica. Ahí les hago la invitación. Soy Licarba, trayendo lo mejor de la cultura dance. Gracias por esta sesión de la noche. Compartieron conmigo un poquito de música y demás. Espero que mañana maticemos un programa especial. Les tengo una sorpresa mañana. Así que ya saben, maticen a partir de las 9 de la noche este programa de lunes a jueves. World Radio Show, el oficial de todo. Y soy otro artista 100% nacional.

aquí me ponen cómo está eso de Heredia, entra o cómo es. Totalmente free, gratis, libre. Lléguense a Heredia. Estamos innovando con eventicos ahí, estilo chill out. Gracias a todos los que confían en el trabajo de esta persona que está ahí hablando paja a través del micrófono. Muy anuente a seguirles colaborando con lo mejor de la música, las sesiones y lo mejor que se puede ofrecer en el dance floor. Ya saben, mañana a partir de las 10 de la noche viene World Rally Show con Oficial On Top, la fiesta oficial del programa. Bañarero y Basten ofreciendo lo mejor en el hotel y casino Tower Mina en el Jungle Bar. Con esto me despido. Un abrazo psicológico a todos ustedes a la distancia. Espero que lleguen a sus casas. Un saludo a Brittany, que ganó estas entraditas. Así que ahí le van a estar escribiendo para hacerle entrega. Mañana otra vez vengo, programa especial. Van a ver lo que tengo para mañana. Así que nos vemos. Soy Eddie Carva, trayendo lo mejor de Cultura Dance. Y esto es lo oficial de Tona 103.

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Hable, por favor.

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persona lo olvida si por el odio se guía. 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

persona lo olvida si por el odio se guía. 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
1: 6 de la mañana con 5 minutos. ¿Qué tal? Saludos, buenos días, bienvenidos. Bienvenidos a una mañanita más. ¿Dónde vamos a matizar? Les vamos a acompañar con buena música para que usted se le haga más fácil la mañanita.

0: o haciendo ejercicio. Bueno, ¿qué tal? Saludos, buenos días, bienvenidos. Así iniciamos la primera horita, ya habilitado por supuesto nuestro WhatsApp para que ustedes hagan sus reportes de sintonía al 866-10303.
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0: Vámonos en vivo y a todo color hasta las 9 de la mañana. Este servidor
1: DJ Peach.
0: A ver,
1: DJ Peach.
0: Hoy sí vino.
1: DJ Peach.
0: Hoy sí está.
1: DJ Peach.
0: Bueno, vamos a matizar la mañana de jueves. Mañanita de jueves, ya con solcito. Está riquísima la mañana. Bueno, en fin, vamos a

0: se dice, Pipe? Eso, Pipe. Hubo fútbol, sí, sí, fútbol. Ayer. Está bien.
1: Puta, qué rico un parcito, weón.
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3: Fiesta.
0: Oh, aquí que haciendo ejercicio, hombre. Primer vez que lo veo haciendo ejercicio. ¿Y hasta ahora? No.

0: que sí, nos fuimos rewind. No guessing me, vamos a tirar esas piecitas, esos discos. Hace rato no suena. Más bien, si se acuerdan ahí, alguna piecilla que te dice, este muchacho tiene rato no poner esta pieza. Bueno, hágamelo saber ahí al WhatsApp.
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0: Y le damos play de una vez. Aro, aro, aro.

es que ayer andábamos en gira de coles, entonces por eso no estaba en cabina. Saludos para todos los muchachones del cole diurno, diurno de Naranjo. Sí, ¿verdad? Es así. A ver. Espérate, va a ver. Ayer estuvimos por allá compartiendo.

0: izquierda. ¿Cuál que te me hizo el del chino? Es que están ingresando un montón de mensajes al mismo tiempo y me pierdo. Bueno, ahorita aparece.
1: Chopitz, buenos días, papi.
0: ¿Qué me dice,
1: papi,
0: mi hermanazo?
1: El más grande de este mundo. ¿Quién? Team Florense, papi, hoy ganamos. Qué lindo cuando el Team Florense juega, papi.
0: Se siente otra vibra, ¿verdad?

0: Ahorita aparecen todos los enchilados, vean. Ponga cuidado, nada más. Ponga cuidado, nada más. O les duele, ¿cómo les duele? Ah.
1: ¡Estoy en papá!
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0: Poquito a poquito, pégase un poquito.
3: Bueno, nos fuimos, 6 de la mañana con 12 minutos. WhatsApp habilitado 866-103.
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0: Tenía que me faltar el 03.
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0: Oye, papi, todo bueno. Bendiciones, papi, buenos días.
1: Saludos para Randita. ¿Qué me dice, papá? Buenos días, saludos. Ya activo, en vivo. Bien chaneado, perfumado. ¿Ya desayunó, Randall? Sí.

0: Iberia, papi, mora.
1: Iberia.
0: Saludos, saludos, lindo día para todos. Un excelente día. Bendiciones, mi.
1: Más de uno se le abre las boquillas cuando escuchan Liberia. Y el sabanero se activa.
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1: ¿Qué dice Morita? ¿Cómo estamos? Mora, Mora, Mora. Desde Liberia. Saludos para toda la gente de Liberia.

0: Giovanna, ¿dónde está lloviendo? Espere para ver. Días. Buenos días, bitch. Es Peach con P.
1: DJ Peach.
0: Saludos para Joa, San Carlos. San Carlos, es que me envió un video y veo que ahí va las el carro ahí. Como lloviendo. Con las escobillas. Cuidado, Giovanna. Veo que va muy rápido. Voy a corte comercial y regreso. Los que no han enviado su audio ya saben, cortito. Cortito. Una cosita. Corte comercial y regreso. 6 de la mañana con 15 minutos. Buenos días.
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0: seguimos marizando. 6 de la mañana con 24 minutos.
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0: Saludos para Otto. Vamos a ver qué dice mi hermano. Ahí mi hermanazo.
2: Saludito, papi. Aquí llevo este paraíso a Cartago. Y fuerme. Suéltese. Está arrollada.
0: Hoy ya se siente, ¿verdad? Víspera de fin de semana.

0: Saludos para Juanpa. ¿Qué me dice Juanpa? Buenos días. Todo bien, todo bien, todo chill. Bueno, me pregunta que si hay algún reporte de la General Caña sentido a la Alajuela San José. Bueno, todavía no me han reportado nada. Vamos a ver cómo está la historia entonces. ¿Qué pasó, Juanpa? Está muy pegadillo por allá. A ver, si algún oyente viene de la General Caña sentido a la Alajuela San José.
1: Carolina, tierra de gigantes, donde todo...
0: ¿Cómo va todo por ahí? ¿Está pegado? ¿Sucedió algo? Vamos a poner a Juanpa al tanto y a todos los oyentes también que vienen por ahí, ¿verdad? Bueno, saludos, Juanpa, buenos días. Ya le vamos a avisar, espere para...

Saludos para mi hermano ahí, el DJ Calu. ¿Qué pasó, Calu? ¿Cómo andamos? Buenos días. Dice, hoy pagan, gracias a Dios. Calu, ¿qué estamos?

¿Qué, Rastica? ¿Qué? ¡Buenos días, Rastica! Hoy es jueves y léame la mente, Rastica, y vieras cómo amaneció Heredia. Léame la mente nada más, Rastica. Adivine qué, el sol está tan radiante.

0: ¿Qué dice el Vladi?
1: Obvio, papi. Sí, yo vengo, yo soy de Heredia. Heredia amaneció riquísimo hoy.
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0: Vladi, Vladi, ¿cómo andamos entonces? Activados.
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0: Claro, ya andan activados. Estoy azaroso.

0: Dice el DJ Fish. Oiga, mi hermano, que dicha que ya llegó.
1: ¡Chino, chino!
0: Oiga, chino en sintonía, rumbo para la casita. Oiga, volvámonos locos desde buena mañana. Oiga, Fish, ¿por qué no se pone la pera Magic One?
2: Bueno, ya la vamos a mandar, madre. Sí, tenía rato no ponerla. Es más, tengo rato no poner la pera. Vamos a ponerla, sí, sí. Saludos para William Chino. ¿Qué dice Chino? Buenos días.
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2: Ya sabes, Chino, full desayuno, papá. Full desayuno.

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0: hasta las 9 de la mañana. Así que saludos para todos. Toditos, toditos, toditos los que están haciendo su reporte de sintonía.
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0: Bueno, vámonos con saludos. 6 de la mañana con 41 minutos. Ahí saludos para los Chávez ahí, los hermanos Chávez que dicen buenos días, saludos. Activando la mañana como se debe, sí señor, como se debe, es correcto, ya lo dijo. Buenos días, mi hermano.

Vamos a buscarlo. Ya lo buscamos. Espere, porque déme por bandera aquí con los mensajes. DJ Pitch, buenos días, saludos, bendiciones. Mándese con, pásame la botella, más andar y ya la ponemos, ya casi la ponemos. Vamos a ver quién es porque está sin nombre. Ahí está Carlos, Carlos Angulo, buenos días.

combo terrible. Ya cuando se acerca fin de semana, cuando pagan. Leve presentimiento que algo va

0: Hola, hola, hola, vamos inyectándonos para asimilar estas presas. Bendiciones.
1: Buenos días, Anabel. Ya lo dijo usted, hay que matizar porque si no nos agarran fabuleados las presas.
2: ¡Listo!
1: ¡Dios me libre! De hecho, ayer cuando veníamos de Naranjo, como a las... Vamos a ver qué hora era, no sé. Quizá como a las 4:20, por ahí. Viera usted cómo estaban las presas de allá para acá. Oiga, es una cosa...

Bien, Pacheco, Pacheco, Carbone, Conceza, Guanacaste, por la Pampa. Saludos cordiales a los colegas que van por la parte alta.

0: Papi, que tenga un excelente día. Un saludito ya a todos los que andamos en la ubereada.
1: Para todos los que andan en la ubereada, papá, poniéndole bonito. Arias, ¿qué se dice? Buenos días. Que se active esa, ¿cómo era que se llama?

esa la motivación de la mañana de ayer. Me contrataron y entro el lunes, papi. Vamos con todo.

0: Aparezco como DJ Pitch en Instagram. Ya se lo envío ahí, pero es fácil. DJ Pitch, así nomás. Primero que le va a salir. Agreguen. Hey. Nada más me tienen paciencia porque a veces se me olvida contestar. Voy a corto, ya regreso, no te vayan, quédense ahí.
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1: 6:52 de la mañana. Ya estamos a poquito tiempo de hacer la primera pausa con la música, ¿verdad? Porque quedan con Panorama a las 7 de la mañana en punto.
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1: Salud para el Bebote, Bebote. Yeah, mira quién apareció.
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1: Saludos para Alana, que va para su primer viaje.
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1: De la escuela, ¿verdad? Es así.
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Saludos para Kevin. ¿Qué dice mi hermanazo? Buenos días. Yo tengo rato también de no escuchar a ese tema. Esa es de... Ay, ¿de quién era esta? Es del panameño, el

a leer o que no vamos a reproducir los audios. No, no. Todo se va a leer los mensajes de texto y los audios se van a reproducir. Lo que pasa es que no, en una hora es casi que imposible. Saludos para mi amiga Odilia. Buenos días, Odilia. Un cafecito ya, sí.

Dice, buenos días al mejor DJ, hermano, saludos a toda la gente, en especial a los compas de Dos Pinos, ruta 230-34, rumbo a Monterrey. Roma Mambo y Gordillo ahí en sintonía, saludos mis hermanazos.

0: es, a ver.
1: Ya voy, ja. Voy, ja. Presea, dale, presea. Saludos para Leo, Leo.
2: ¡Qué pitch!
1: ¡Qué papi!
3: Ahí escuchándolo como siempre, pitch. Haciéndole.
1: ¡Mira! ¡Vámonos, Palmira! Ya, ya no hay mira, hombre.
4: Dale, mambo. Ah, dale, mambo.
1: Pero en una que va, en una que viene, va a haber. Saludos, mi hermano. Buenos días. Me imagino que anda ya trabajando, ¿verdad? Bueno, voy, ya me voy. Los dejo con Panorama, ya lo saben. En un ratito nos volvemos a escuchar y vamos a leer todos los mensajes.

0: Bueno, para todos los que están haciendo sus reportes de sintonía, ya casi vamos a reproducir los audios. Mientras tanto, los dejo con Panorama. Ya lo saben, 7 y 20 más o menos. Regresamos y nos quedamos hasta las 9, ¿ok? Buenos días, 7 de la mañana en punto.
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9: ¿Qué tal? Muy buenos días. Gracias por escuchar esta bonita mañana. La frase de hoy es del filósofo griego Aristóteles y dice: la amistad es un alma que habita en dos cuerpos, un corazón que habita en dos almas.
10: Hola, muy buen día. Hoy 30 de julio conmemoramos el aniversario de los cantones de Turrubares y de Palmares. También recordamos que en 1950, por primera vez, las mujeres votaron en Costa Rica. Y bueno, también es el Día Internacional de la Amistad. Felicidades, Ronnie, para vos.
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9: Y hablando de amistad, amigos de la banda argentina Enanitos Verdes, nos recuerda que la verdadera amistad no depende del tiempo, la distancia ni las circunstancias. Un amigo es ese compañero que celebra nuestras alegrías, nos acompaña en los momentos difíciles y permanece cuando muchos otros ya se han ido.
10: Hoy, 30 de julio, Día Internacional de la Amistad, es una buena oportunidad para agradecer a esas personas que han dejado huella en nuestra vida. Porque al final, los mejores amigos no son quienes están siempre cerca, sino quienes, sin importar dónde estén, nunca dejan de estar presentes en el corazón.
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8: Después de la pausa comercial, continuamos con otro tema de interés en Panorama. Jupema. El futuro.

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4: Recibir el primer salario representa mucho más que el inicio de la vida laboral. Es el momento en que miles de jóvenes comienzan a tomar decisiones financieras por cuenta propia y establecen hábitos que pueden influir en su bienestar económico durante toda su vida.
5: Copenhague Wink ofrece 5 recomendaciones para sacar el máximo provecho del primer salario.
4: En primer lugar, elaborar un presupuesto mensual. Conocer cuánto dinero entra y en qué se gasta es muy relevante. Los reportes por categoría disponibles en Wink permiten visualizar fácilmente los principales gastos e ingresos y organizarse.
5: La segunda recomendación es ahorrar antes de gastar. El ahorro no debe depender de lo que nos sobra al final de mes. Lo más recomendable es destinar una parte del salario al ahorro desde el momento en que se recibe. Con los sobres de ahorro de Wink, los usuarios pueden separar recursos para objetivos específicos.
4: Vamos con la tercera recomendación para el primer salario, y esta es definir metas financieras claras. Ya sea continuar estudiando, realizar un viaje, adquirir un vehículo o crear un fondo para imprevistos, tener objetivos ayuda a dar propósito a cada colón.
5: Utilizar la tecnología como aliada es la cuarta recomendación. Las herramientas digitales permiten monitorear gastos, realizar pagos, consultar movimientos y mantener un mejor control del presupuesto personal.
4: Y terminamos con mantener una formación financiera continua. La educación financiera es un proceso permanente. Comprender conceptos como ahorro, crédito, inversión y planificación financiera facilita la toma de decisiones conforme aumentan las responsabilidades económicas.
5: Como parte de su compromiso con la inclusión y la educación financiera, Copenhague Wink pone a disposición de la población su campus virtual, una plataforma de aprendizaje que ofrece cursos, herramientas y contenido educativo sobre ahorro, presupuesto, crédito, inversión y planificación financiera. Si uno de nuestros volcanes entrara en erupción, ¿sabríamos hacia dónde iría la ceniza y cómo esta afectaría a las poblaciones?
4: Gracias a la iniciativa Modelo de Dispersión de Contaminantes en el Aire, desarrollada por el Laboratorio de Química de la Atmósfera de la Universidad Nacional desde el 2015, los costarricenses podríamos saber con exactitud dónde y cuándo caerá ceniza volcánica y gases como dióxido de azufre en cualquier parte del territorio nacional.
5: Además, se hacen análisis de la composición de la ceniza volcánica y su implicación en la acidificación de los suelos y los lagos, ya que su impacto puede repercutir en la vida acuática, la agricultura, el agua de consumo y la salud de las personas.
4: Escuchemos a Antonio Murillo Gutiérrez, vecino de San Luis de Grecia, comunidad aledaña del volcán Poás.
6: Como exfuncionario y egresado de la Universidad Nacional y hoy como funcionario de la Municipalidad de Grecia, nos encontramos trabajando diferentes proyectos con la Universidad Nacional. Desde el año anterior, junto con la Escuela de Química, hemos venido monitoreando la calidad del aire en el cantón, lo cual nos ha permitido tomar decisiones oportunas para atender a nuestras familias. Aunque a veces la ciencia parece lejana, hoy, junto con la Universidad Nacional, la tenemos convertida en información oportuna para el beneficio de nuestra gente.
4: La inhalación de partículas finas presentes en la ceniza puede provocar irritación en la nariz, garganta y pulmones, lo que se manifiesta en forma de tos, estornudos, dolor de garganta o dificultad para respirar. Quienes padecen enfermedades respiratorias como asma o bronquitis son especialmente vulnerables, ya que la ceniza puede provocar broncoespasmos o crisis asmáticas.
5: Además del sistema respiratorio, los ojos también sufren los efectos de la ceniza volcánica. Las partículas pueden causar causar enrojecimiento, ardor, lagrimeo constante y sensación de cuerpo extraño. La ceniza también puede causar resequedad, picazón e irritación en la piel, sobre todo en personas con condiciones dérmicas previas o sensibilidad. Asimismo, las mucosas de la nariz y la boca pueden resecarse o irritarse al estar expuestas a un polvo fino.

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1: 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Más allá de los titulares de las redes sociales. Un recorrido por las redes sociales revela con gran impacto y preocupación que muchos costarricenses, en plena era de los avances tecnológicos, han abandonado la práctica de leer e investigar a profundidad. Esta conducta deriva en la emisión de criterios ligeros y descontextualizados, los cuales no son más que el reflejo de un alarmante nivel de desinformación, precisamente en un momento histórico donde la tecnología brinda un acceso abundante y sencillo a la información completa. Ante este panorama, resulta imperativo cuestionarnos: ¿en qué momento extraviamos la disciplina de la lectura y el análisis reflexivo? Surge la duda de si es la pereza la que nos conduce a reducir y sustituir la lectura y el análisis profundo por el consumo fugaz de simples titulares en las redes sociales. Es inquietante observar cómo la sociedad ha empezado a delegar su capacidad de juicio, expresando conclusiones complejas sobre diversos temas basándose únicamente en la opinión ajena o en la escasa información que aporta un encabezado digital. Para dimensionar la gravedad de este fenómeno, es vital analizar la evidencia científica reciente. Un artículo de la prestigiosa revista Naturaleza del Comportamiento Humano, publicado en noviembre de 2024 y titulado Compartir noticias sin hacer clic, expone los hallazgos de una investigación realizada por un grupo de científicos de la Universidad Estatal de Pensilvania en Estados Unidos, donde analizaron más de 35 millones de publicaciones públicas de Facebook compartidas entre 2017 y 2020, y se descubrió que 3 de cada 4 enlaces publicados se compartían sin hacer clic, es decir, se comparte con otros usuarios enlaces de contenidos informativos sin antes leerlos. Indica ese artículo lo comentado por uno de los autores, Shyam Sundar, catedrático de efectos mediáticos en la universidad. Comillas, fue una gran sorpresa averiguar que más del 75% de las veces los enlaces compartidos en Facebook se remitían sin que el usuario hiciera clic primero. Había asumido que si alguien compartía algo, antes lo leía y reflexionaba sobre ello, que respaldaba o incluso defendía el contenido. Cabría esperar que algunas personas compartieran ocasionalmente contenidos sin pensárselo mucho, pero que la mayoría de las veces sea así. Fue un hallazgo sorprendente y muy aterrador. Cierro comillas. Este fenómeno de la desinformación constituye una fuerza tan poderosa como peligrosa, que se desplaza con velocidad y se infiltra en todos los estratos sociales. Costa Rica, lamentablemente, no es ajena a este flagelo que consume nuestro tejido social. La información está a nuestro alcance, pero como sociedad estamos desperdiciando el recurso más valioso. El progreso será nulo mientras el tiempo diario que debería dedicarse a la lectura para formar criterio propio y crecer culturalmente continúe siendo reemplazado por la lectura superficial de titulares en las redes sociales. 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Este fue un comentario de Ana Isabel Solano Brenes.
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0: pero que suena ahí, que lo que pasa. Muy buenos días, Costa Rica, feliz jueves. Ya 30 últimos días del mes, ya viene agosto. ¿Cómo ves? Lo trata ese fin de mes. DJ Peach, buenos días.
1: Hola, saludos, buenos días para todos los que están en sintonía. Bueno, ya listos, preparados para continuar. Vamos hasta las 9 de la mañana, como ya ustedes lo saben. Vamos
0: así
1: a compartir vamos a ver cuánto es, hora y media más.
0: Aproximadamente.
1: Más o menos.
0: Por ahí.
1: Muy
0: ¿cómo
1: bien
0: me los trató Peach en la mañana?
1: Eso no se pregunta, yo los trato siempre bien. Todos los chineos.
0: Qué dicha, qué
1: pasó. Uno que otro loco ahí se pone de atarantado porque dice que no quiero leer los mensajes, pero.
0: Okay.
1: Pero no es eso.
0: Bueno, ahí cuéntenme, 866-10303. Ya ustedes saben, el WhatsApp de la oficial de todo.
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0: Esta vez me los trata Peach en la mañana.
1: Al final es Rachel la que no lee los mensajes porque yo ya estoy del otro lado.
0: Ay, qué.
1: Entonces, a veces me dice, ma, es que se dice que después de ¿cómo es? De las 7. Sí, pero es que ya después de las 7 yo ya no estoy en controles, ya estoy al otro lado.
0: La que queda
1: con los controles, ya está en control total, digamos, de leer los que ella quiere.
0: Ay, Dios mío.
1: Entonces, para que nada más tengan a eso ahí presente.
0: Mi amiga Rachel aquí no existe, primeramente.
1: Mañosa. Huh.
0: Bueno, voy a pasar mensajes que se quedaron rezagados, entonces para que después no diga Peach, ¿verdad? Que yo no los leo a todos o los escucho.
1: No, yo no estoy diciendo eso. Es para que ellos sepan que no soy yo.
0: Ajá. Ustedes le van a creer.
3: Eso, Tilín. Baila, Tilín. A la verga, Tilín. Ay, Miguel. No, Peach, yo recibo pago hasta sábado, pero no importa, lo acompaño hoy. Suelta ese perro.
0: Ah, es que hoy es pago. Hoy es pago, ¿30? Fin de semana. Ah, sí, más de uno debe estar montado en la carreta ya. Dice César, buenos días, Mike. ¿Cómo le fue con la carta de amonestación?
1: ¿De qué? ¿Tuvieron
0: una carta de amonestación? No
1: a
0: sé.
1: A mí nunca me han dado una carta.
4: ¿Qué es el DJ Peach? Feliz día a todos ahí, los azarosos. Feliz jueves, no tome mucho. Ya puede ir soltándole el collar al perro.
0: Ah, bueno, qué dicha, dice, el saludo para los calambrosos de Pipasa, distribución, ruta A9, Guapiles, saludos.
5: Eso, Pitch, pura vida, más aquí para el brete, yo soy el hermano de Eitan, que vamos a dejarlo al cole, pura vida.
0: El hermano de Eitan, saludos.
1: Los compas que siempre se conectan tempranito, qué buena nota.
0: Saludos para César. Dice, ¿qué dice Peach? Buen día, papá. Pérez Ledón, completamente espectacular. Qué lindo Pérez.
1: A mí me gusta mucho Pérez Ledón, vos sabes. Me gusta Pérez. El año pasado estuve por ahí. Pérez, qué bonito.
0: Dice Guillermo, choque camión con carro pequeño 200 metros después del centro de convenciones en los dos carriles de afuera. Así que tengan paciencia.
1: Me imagino que está terrible por
0: tengan
1: ahí.
0: Tengan paciencia.
6: Buenos días, hermanito DJ Peach. Saludos y bendiciones, mi hermano. Aquí por Miramar, camino para Nicoya. Gracias a Dios por un día más de trabajito, a ponerle bastante. Y se ve que va a hacer buen calor. Saludos y bendiciones, mi amigo.
0: Ayer hizo una tarde tan linda, tan espectacular, de verdad. Dice Marito, buenos días. Hoy calor, Marito.
1: Ayer estaba caliente, naranjo. Qué rajado.
0: Ah, es que ayer andaban en naranjo, ¿verdad? En las giras de coles.
1: Estaba pero caliente, de eso que uno dice. Y mi compis, ese gimnasio estaba pero hirviendo.
0: Oye, es que fue a mediodía para peor.
1: No, eso fue,
0: o sea, si hubiera sido en la mañanita, no hice, bueno, y el sol de la mañanita es menos.
1: Eso
0: pero
1: fue una
0: el
1: locura.
0: Calor de mediodía, mi compis.
1: Y después desarmar equipos con ese calor, ¿no?
0: No. Ojo de agua.
7: ¡Saco, Peach! Un abrazo, papi. Aquí andamos. Un poco perdidos, pero andamos. Solo bueno, papi. Gusto escucharlo. Papi, aquí andamos. Desde Nicoya hasta Liberia.
5: La pampa guanacasteca está despejada, soleada, puro diciembre. Ya casi sueltan el aguinaldo.
1: El famosísimo ojo de agua.
0: Pero bueno, vaya haciendo ahí su reporte. Hoy jueves de consultorio. Si usted tiene alguna consulta por ahí, también puede enviarla al WhatsApp 866-10303. Vamos a un corte y ya regresamos.
1: Aprovecho en ese camino que se ve espectacular. Saludos ahí para mi hermanazo, ojo de agua. Un gusto saludarte, hombre.
0: Qué

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1: 7:42. Volvemos con más del Morning. 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Madre, se volvieron locos. Saludos para Nelita, la más morada. Ella es la más morada. ¿Qué, Nelita? ¿Cuánto quedó la liga ayer, por cierto?
2: 1-0 ganaron.
1: 1-0 ganaron. Ah, ok.
2: Raspando.
1: Raspando. Yo ese partido no lo vi.
2: Estuvo raspando.
1: ¿Se lo vio, sí?
2: Sí, lo estuve viendo. No me gustó cómo jugó la liga, la verdad.
1: A mí nunca me ha gustado cómo juega la liga, pero ok, está bien. Dice, gente, buenos días. Aquí de camino al puerto a bretear con mi compañero Gravin. Saludos y excelente día.
2: Están despegando apenas los equipos, están calentando. A Heredia le fue como un quebrado también con un empate. Bueno, este no fue para campeonato de acá, digamos, el partido de ayer. Fue contra un equipo...
1: Sí, creo, ahí con la...
2: No sé si era de Guatemala o... No sé, no recuerdo, pero no.
1: Yo le voy a decir una cosa, a Saprissa también no, lo tuvieron Furrix, más los últimos minutos. Lo tuvieron Furrix.
2: Sí, yo no sé, están como yo no sé, dormidos.
1: O sea, igual Saprissa ganó, pero... O sea, lo tuvieron Furrix. Saludos para mi amiga Nana.
3: Buenos días, gente bonita de 103. ¿Cómo amanecen hoy? Moradita, ¿cómo estás?
1: Dígamelo, Nana.
3: Peach.
4: Hola.
3: Bueno, desearles un feliz día a todos y con muchas bendiciones a todos. Y hoy es un buen día porque hoy pagan, ¿no?
1: Hoy es un buen día, sí, qué milagro que usted vea, estaba perdidísima, milagro que usted nos haya escrito. Ya usted no madruga, ya es una chica que no nos quiere, qué bárbara Nana, ¿verdad? Saludos para Tilillo, buenos días.
5: Buenos días, gente, moradita, bitch, todo lo bueno. O sea, ayer ganó el Deportivo Zapella, che, en el 60, che, pa.
1: Sí, ganamos, pero nos tuvieron Furbis, hay que admitirlo, mae.
2: Zapella estuvo ayer en Panamá, ¿verdad, fue?
1: Ajá, es correcto.
2: Panamá.
1: En Panamá, en el estadio de la Universidad Latina.
2: Muy bien.
1: Y le fue... Se estaba jugando relativamente bien, entre comillas, pero ya después de ese primer gol ya como que se descontroló y pues... cosas que pasan. Saludos para Andrei.
6: Buenos días, azarosos. Membanazo, pitch. Y a la más mañosa. Sí, vísperas de fin de semana.
1: Claro.
6: Deportivo Saprissa y ya cayó. Suerte en el guato, entonces.
2: ¡Ya cayó!
1: No te ya caído, cayó. No, como hasta las 11.
2: ¡Ya cayó!
1: A las 11 cae.
7: ¿Qué dice la gente? Ma, buenos días. Madre, que le puedo comprar a mi novia cumpleaños, madre, pero sin que la doña se dé cuenta.
1: Madre.
2: Pregúntale a la mañosa.
1: No, ¿qué le gusta a las mujeres? Madre, manda huevo que ustedes no sepan qué regalarle a una mujer. Si regalarle algo a una mujer es lo más fácil del mundo. Es más fácil regalarle a una mujer que a un hombre. Porque lo que siempre le regalan a un hombre, qué billeteras, qué gorras, qué una camisa. Madre, ¿dónde queda la creatividad? O sea, dígame, ¿dónde queda la creatividad?
2: ¿Dónde queda la creatividad? ¿Pero en qué lado? ¿De qué? ¿El lado de la mujer o el lado
1: del hombre? En el lado del hombre. Es que son bien complicados, ¿no? Es por eso, eso es lo que me refiero. No
2: depende
1: es...
2: de qué tan cursi sea la mujer.
1: Por eso, no es fácil buscar qué regalarle a un hombre. Es más fácil buscar qué regalarle a una mujer.
2: No sé. Sí.
1: Porque claro, al menos sí. yo soy una persona que a mí, con el más mínimo detalle, yo ya, qué lindo, gracias, ya estoy feliz, agradecida, ya estoy contenta.
2: Si le llegan con un pop y está contenta.
1: A mí las señoras han venido aquí a regalarme confites y yo estoy contenta.
2: ¿Y por qué los señores?
1: Las señoras. Señoras.
2: O sea, ustedes con un confite todo bien.
1: A mí sí, porque al menos pensó, ¿ves? Sí, al menos pensó en mí. Dale, no, pero barato, tampoco, entonces. Pero tampoco así, ¿eh? sea, ya. Si hay algo más ahí.
2: Bueno, tomen nota ahí los
1: si hay algo más ahí, puede funcionar. Vamos a corte, ya casi regresamos. Les recuerdo que hoy tenemos consultorio, así que a la vuelta ya venimos de una vez con todo. Si usted tiene una consulta por ahí, mándela de una vez, porque para mañana es tarde. Corte y regresamos.

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1: 7:55 Regresamos con más de El Morning. 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
2: Para entonces, los que les gusta el chilito, entonces.
1: Entonces yo digo,

0: Un saludo para la generación del Liceo de Corralillo que va rumbo hacia San Pedro. Ahí un saludo a todos.
1: Saludos.
2: Pero no escucharon bien el audio. El mae le quiere regalar algo a la novia sin que la esposa se dé cuenta.
1: Si lo escuchamos bien.
3: No lo escuchamos bien.
1: Si lo escuchamos bien.
4: Buenos días, moradita, Piz. Que viva Heredia y Zapriza.
1: Heredia.
5: Buenos días, moradita. Allá ganó el Deportivo Zapriza, 2-1, le costó, con un jugador menos, pero ganamos, es importante. Pish, papi, saludos, papi, bendiciones, papi. Aquí vamos, en camino al a Turrialba, papi, el trabajo, ya vamos a trabajar hoy, nos toca ruta Turrialba.
3: ¡Turri!
1: ¡Turri, mae, qué lindo Turri, en
3: Turri
1: serio!
3: ¡Turri también es caliente!
1: No, Turri no es tan caliente.
3: ¿Qué? Yo andaba ahí hace como un par de meses y estaba perro, puro punta arena.
1: Pero yo Turri no lo siento tan caliente, la verdad.
2: ¿Qué me dice Pitch otra vez? Papito, moradita, buenos días. Ya le tengo el reporte de la general.
1: Claro.
2: Man, ahí tienen cerrados unas rutas en San Rafael de Alajuela y Belén. Entonces todo el mundo se está tirando como a salir a una paralela que hay ahí por el aeropuerto, man, es un parqueo esa vara. La presa llega casi que hasta el aeropuerto, para que la gente sepa que está pegado salir hacia San José, pura vida.
1: Muchas gracias por el reporte, ahí está, por si alguien tiene que ir a hacer esa ruta, mejor ármese de paciencia.
6: Buenos días, azarosos. Yo quiero quejarme porque a mí nunca me pasan los mensajes. Yo siempre mando mensajitos y no me contesta la mentirosa mayor.
1: Hoy. Saludos para Braulio. Vaya, Braulio, usted sí inventa.
7: Ay, Tilín, a la verga, Tilín. Responde los mensajes. Ya pagaron.
1: Saludos para Nancy, que dice, buen día, chiquillos, bendiciones. Saludos para Nancy, nuestra amiga Nancy, que ayer nos trajo empanaditas.
3: Ah, sí, ayer trajo.
1: Vea, Nancy, Peach no puede decir nada porque Philip está testigo que le mandaron un mensaje y le dijeron, aquí está su empanada. Y dijo, Pitch, paso en 10 minutos. Oiga, y fueron 5 y pasó por la empanada y se fue para gira. Así
3: que sí es mentirosa esta mañosa. No me avisaron nada.
1: Así que nada,
3: jale. Fijo, se la desayunó.
1: Ah, fijo, sí. Yo estaba diciendo que no viniera para comérmela. Dice, buenos días, saludos cordiales en cabina. Pacheco y César, ruta La Pampa. Saludos. Saludos para Warner, también para Chino, que dice, Pitch. Hey, Chino, ¿dónde quedé yo?
3: ¡Chino!
8: Sí, dice, papi, solo bueno. Miren, ¿por qué no se tira ahí?
3: A ver.
8: Ata de tío Key. Para que me explote el cerebro.
1: Pero bueno, tenemos que empezar con el consultorio. Así que antes de irnos a corte, les voy a tirar la pregunta para que ustedes vayan analizando ahí en su interior. Dice así: buenos días. Mi mejor amigo me confesó que está enamorado de mí. Yo todavía no sé si lo quiero como un amigo o quiero empezar una relación. Tengo miedo de decirle y perder una amistad de años. ¿Qué harían ustedes? Ahí se las dejo, nos vamos a corte. 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Claro que sí. 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
1: 8:11, volvemos con más del morning. 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Les voy a repetir la consulta. Seguimos. Ya entramos en materia y todo para ver qué opina la gente. Y dice así: hola, buenos días. Mi mejor amigo me confesó que está enamorado de mí, pero yo no sé si todavía lo quiero como un amigo o empezar una relación. Tengo miedo de decirle la verdad y perder una amistad de tantos años. ¿Qué harían ustedes?
2: Ahí lo único es que ¿cuál verdad?
1: O sea, yo supongo que esa.
2: Sí, todavía no le está dando ni siquiera. Sal. ¿Está entendiendo lo que está leyendo?
1: Así dice.
2: O sea, está... Primero tiene que darle chance al... Digo yo.
1: Yo me imagino,
2: bueno, mae, es que eso se sabe, no sé, eso se sabe cuando ya uno...
1: Yo me imagino que, o sea, que es complicado porque, ese es el miedo de perder
2: la amistad. A ver, ¿qué miedo? Sé que que le ha sucedido eso.
1: A mí no me ha sucedido eso, olvídese. Pero es que es muy, no sé. Vea, la vez pasada nuestro compañero Ronnie.
2: Está raro eso.
1: La vez pasada nuestro compañero Ronnie de Azul nos contaba que la esposa de él ahorita fue la mejor amiga. Pero eso funcionó.
2: Nace el dicho.
1: Pero eso funcionó. Mae, o sea, tal vez usted tiene una relación muy buena con una compa y a usted le está empezando a gustar y usted ahí es donde dice: si yo le digo algo a ella o a él, ya se fue al...
2: Entonces,
1: se fue al carajo todo.
2: ¿Usted,
1: digamos,
2: preferiría callar entonces?
1: Sí, yo sí. Yo preferiría quedarme callada
2: sin
1: y si
2: morir
1: se da,
2: en el intento.
1: No, sin morir en el intento. Yo prefiero quedarme callada y si llegara a darse así en alguna ocasión, Eddie, como...
2: ¿Y no lo provocaría?
1: Nah, yo prefiero quedarme callada. Yo prefiero seguir ahí calladita ya, no sé qué, y ya. Y ya yo no moriría en el intento, o sea. No, yo no moriría en el intento, la verdad.
3: Jay Moraita, escuchando el tema del día de hoy, Jay, esa muchacha, si no siente nada por el hombre, ¿qué se puede hacer? Jay, no hay nada que hacer, simplemente seguir tranquila y seguir su vida. Ya si el man no tiene la madurez para aceptar que ella no quiere nada con él, solo porque se supone que a él le gusta, de esa amistad está media rara. Al final esas cosas, se terminan paseando en las buenas amistades por esas cosas y es muy probable que esa relación de amistad se vaya a romper por culpa de, en este caso, del chavalo que quiere tener algo con ella que a ella no le interesa. Además, Diego, hay gente que dice que un novio sí se puede volver su mejor amigo, pero su mejor amigo no se puede volver su novio. Eso dicen.
1: ¿Usted cree? ¿Usted cree?
4: Mae, yo siento que sería muy, ¿cómo le explico? Muy... Ay, mae, fácil y sencillo. Si se gustan los dos, si la amiga también quiere decirle que le gusta, mae, y si la relación en algún momento falla, mae, porque la amistad debe terminarse. Yo siento que será muy maduro de ambas partes. Si los dos se gustan y la vara, de que se den la oportunidad, y si no funcionó, que siga la amistad como la han tenido.
1: De sí, pero si a usted le gusta y a ella no, ya eso se vuelve incómodo. ¿O me equivoco?
2: Se acaba la amistad.
1: Exacto.
5: Ya cayó. Que me invita a la cerveza.
1: Calmados. Dice Ángel: con razón no sonaba mi audio, si lo mandé al grupo de la familia, qué vergüenza.
6: ¿A qué es eso? ¿Qué, papá? Rival Deportivo Sorpresa, para ver si me puede complacer con la canción Baby Te Quiero. Rico, amor.
1: Las compras a las 2, dijo Phillips.
7: Hola, hola, buenos días. Un saludito a ustedes ahí en cabina. Para que me saluden a los compas de la de Amuli de Santo Domingo, en recolección de basura. Buena nota.
1: Saludos.
8: Saludos, saludos, saludos ahí en la cabina. Ya pagaron, ya pagaron, ya pagaron.
1: Ya cayó, ya casi cae, ya casi cae. Pero bueno, les dejamos la consulta ahí. Nosotros tenemos que irnos a un corte. 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Nos vamos a corte y ya regresamos.

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1: 8 de la mañana, 25 minutos. Volvemos con más de El Morning. Vea qué lindo lo que yo les tengo. 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Mami, ¿alguna vez vos te has pegado algunas raspaditas?
2: Sí.
1: Sáquelo, sáquelo.
2: No, sí. De hecho, yo me gusta mucho las raspaditas.
1: Ma, sí,
2: tengo,
1: la es que
2: eso
1: también.
2: Sí, tengo rato no jugar. Pero sí era muy.
1: Yo sí era muy gustaba, fiebre, pues, para las raspaditas. Sí, siempre pasaba ahí el chancero y siempre le decía a mi tata, 500. Y entonces con eso pegaba 1000. Entonces tenía para otras 2 raspaditas más. Y en una pegaba 500. Y entonces la intercambiaba por otra raspadita y así.
2: Sí, yo soy igual.
1: Pero bueno.
2: Hay que raspar.
1: Hay que raspar.
2: Que jugar.
1: Para ganar. Continuamos con más. Le repito la consulta otra vez. ¿Quiere que le repita la consulta? Dice así. Bueno, voy a leer este mensaje antes de. Dice: buenos días, Rey. Si a uno le empieza a gustar una amiga, quiere decir que nunca hubo amistad verdadera. ¿Usted cree? No, yo creo que no. No. Vea, dice así: buenos días, mi mejor amigo me confesó que está enamorado de mí. Pero yo no sé si solo lo quiero seguir viendo como un amigo o empezar una relación. Tengo miedo de perder una amistad de tantos años. ¿Qué harían ustedes?
2: ¡Que empiece!
3: Hola, chiquillos. La verdad, sí, sinceramente, mi humilde opinión, es mejor seguir con la amistad. Para mí es mejor la amistad que una relación.
2: Y si está muy bueno, chiquilín.
3: No me gusta menos y yo no puedo estar con alguien que no me gusta, la verdad.
2: Y si está bien, pero, bueno, y está bien.
1: Pero es que eso decía, a uno no le gusta.
2: Ahí sí va de azarosa.
1: Y
2: se le olvidan, amiguis.
4: ¡Pinche moradita! ¡Ahí te pueden aquí ver!
1: ¿Qué dijo Antoine? No le entendí nada esta vez. Saludos para Antoine.
4: ¡Pinche moradita! ¡Ahí te pueden aquí ver!
1: Y ahora sí no le entendí nada, Antoine.
2: ¡Qué cumpleaños!
1: Saludos a todos, buenos días.
4: Me voy con Paquinder.
1: Ah, que se va para el Kinder. Ah, bueno, saludos, Antoine. Y pensé que usted habla muy rápido. Parece a su papá ya. Saludos para Antoine, el chiquitín del morning.
5: Buenos días. Bueno, vamos a ver, vea. Yo tenía una amiga, vea. Ahí le tiré la lírica y lo estamos intentando. Pero eso sí, yo le dije a ella, vea, si al final no funciona la relación, le digo, no voy a ser su amigo. Ella me dice, ¿pero por qué? Le digo, porque yo no puedo ser amigo de una persona que a mí me gusta, ¿ya? Entonces, si la relación al final no funciona, listo, ya, y que le vaya bien, cada quien por su camino, le digo, pero yo no puedo hacer esa amiga porque ya yo estaría hiriéndome yo todos los días.
1: Oh,
5: y ya, y eso no es sano. Entonces, ya, y esa es mi opinión, ¿verdad?
1: Ve, y ahí se pasearon en toda la amistad. Qué duro.
6: Hola, buenos días. Sencillo, si la hembra le cuadra el mae, y hay química, y denle. Y si no funciona, ni modo. Pero por lo menos lo intentaron.
1: Sí, pero ¿y si a ella no le gusta? Es que esa es mi pregunta. Si a ella no le gusta, o sea, se pasean en toda la amistad. ¿Para ustedes vale más eso que una amistad de tantos años? ¿En serio?
7: Hola, buenos días, un saludo ahí en cabina. Un saludo ahí para la moradita. Un saludo ahí para la cuarilla de Pavicen.
1: Saludos. ¿Pero por qué me pone esa canción?
8: Marcha, así que.
1: ¿Sabes qué? Es que. No.
2: Es que ahí dice: amigos, ¿para qué? Maldito. mamita,
1: sí. Sí, yo a mi amigo lo perdono, pero a ti te amo. O sea,
0: un saludo ahí. Es que ahí. El que está, digamos, 100% a.
8: Pero bueno, les dejamos la consulta ahí nosotros.
0: Anuente a que suceda algo, pues, es el mae. Y ella tiene que encontrar sus sentimientos. Si ella no siente nada por el mae, lo que siente es una simplemente amistad y el cariño es como amistad, mejor que se quede calladita, calladita más bonita. Y al buen entendedor,
8: por supuesto que ser auténtico no necesita.
0: Te diré,
1: ah. A veces no, porque los hombres son bien lentos. A ver,
9: ¿qué gente? ¿Todo bien? Ma, a mí me pasó exactamente lo mismo. Un saludo antes de, hablamos muy bien, dejaron las cosas muy en claro, de que podamos perder la amistad y todo, y ya llevamos 4 años de noviazgo. Y todo muy bien, la verdad. Eso es cosa de intentarlo, hablar las cosas muy claramente y dale.
8: Sí, yo no, amigo.
1: Okay, ma, y todo el mundo dice, ay, qué lindo, sí, ma, pero es que hay ocasiones, no, para mí vale más la amistad. Si a mí no me gusta la persona,
2: o ¿y si le gusta?
1: Y si me gusta, yo me quedo callada.
2: Al menos yo tengo.
1: Yo me quedo callada hasta que vea alguna señal de la otra persona. Si yo veo como que, ¿verdad? Y como que me da señales, entonces digo, okay, sí. Sí, puede ser que sí.
2: Creo que es un azar, o sea, vamos a ir a corte mejor.
1: Vámonos, man, a corte, ya regresamos.
10: Oye. Ah. Escuchen, pues.

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1: 8:41, mae. Tenemos un DJ muy romántico, mae. Pero qué DJ más romántico tenemos el día de hoy, mae.
0: DJ P.
1: Artista 103% nacional. Qué lindo aprender que hasta en el periodo podemos ser nuestra mejor versión. 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Claro que sí. Continuamos. Vamos a ver qué dice la gente para ver si ya les cambiamos la consulta.
2: Buenos días.
1: Buenos días.
2: Yo tuve una mejor amiga. Le dije que ella me gustaba y me dijo que no, que ella ahorita no quería nada.
1: Oh.
2: Entonces seguimos como amigos. Ella tuvo como dos novios. Después ella, bueno, terminó. Ella era la que me echaba el cuento y entonces como quería que nos diéramos un beso para él, no sé qué. Para pasar, tuvimos hasta una chiquita, ya ahorita tiene 8 años y ahorita a veces nos vemos para allá en el juzgado. Así terminó la amistad.
3: Okay. Como amigos, sí,
1: como amantes, no.
4: No hagas acá, ya, pierde la amistad. La otra opción es que se emborrachen los dos y le diga, y si no funca la vara, que le eche la culpa.
1: Ay, si no funca, madre, tenía tiempo de no escuchar esa palabra.
5: Buenos días.
1: Si no funca la vara.
5: Días azarosos, que tengan un buen día, que Dios los bendiga.
6: DJ Pish, hoy juega el team.
7: Buenos días azarosos, buenos días moradita preciosa, DJ Pish, buenos días a todos, a nuestro guía espiritual, y a Vladi, ¿qué dice Rastica? ¿Cómo está Heredia?
1: ¿Qué Rastica? ¿Dónde está? Rastica debe estar muy dormido.
8: Entren azarosos, buenos días, en mi caso, yo tengo amor platónico, pero ha sido mi mejor amiga durante toda la vida. Y nunca
1: había
8: una,
1: entonces todo bien. Nunca había nada, él prefirió guardar el secreto.
9: Azaroso y moradita, saludos, besitos a todos ahí en cabina. Saludos para Cuete aquí. Suerte ese perro.
1: Ok, dice por acá Rommel, los mejores amigos no existen, ellos están a un pasito de que pase algo, ya que se conocen todo lo que les gusta, lo que les molesta y hasta cómo piensan.
5: Ah, Zaroso, sáqueme de una duda. ¿Qué se hizo nuestro guía espiritual que no lo volví a escuchar, pero ni a las 4 lo escucho ya?
3: Está en el Tao.
1: No.
10: Hola, Zaroso.
1: No le hagan caso.
10: Moradita, mañosa. Pix. Hey, sobre el tema, ahí lo que ella dice que él se le cagó que le gusta. Y lo que ella da a entender que sí, a ella le gusta porque dice, no sé si seguir con la amistad o empezar una relación. Entonces, si ella siente que no le cuadra nada el más, entonces dijera, no sé si decirle que mejor cortemos por la amistad o sigamos como brother.
1: Como brother.
10: Entonces ahí ella le da un como un sí casi.
1: No, ya yo dije, yo preferiría mantener el silencio.
3: Callarlo.
1: Mantener el silencio. Si veo algún...
3: ¿Qué apura tú?
1: Si veo algún movimiento. O sea, yo me... Es que yo le puedo decir una vara. Yo no soy casi nunca de dar el primer paso.
3: Ajá.
1: No. Yo veo una señal. Yo veo una señal y yo digo, ah, bueno, pues sí, pero es porque ya me dieron una señal.
3: Ahora sí la quebré.
1: Fue porque me dieron una señal, no por nada más.
3: Ahora sí la...
1: Pero bueno, les voy a cambiar, les cambio la consulta. Dice así, siguiente consulta. Dice, estoy saliendo con alguien desde hace varios meses. Nos comportamos como pareja, pero cada vez que le pregunto qué somos, cambia el tema. ¿Cuánto tiempo es razonable esperar para que alguien defina una relación?
3: Hay unos 5 o 6 años.
1: No, oigan a ese, ¿qué cree? Vámonos a un corte. 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Corte y regresamos.

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1: 8 de la mañana con 55 minutos. Regresamos con más del Morning. 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Últimos audios, últimos mensajes porque ya nos vamos.
2: Madre, la vara es que a Fer, madre, lo agarraron con los compas allá de Tarapiquí. Entonces ahora es el guía espiritual, pero de la reforma.
1: Madre, que madre, no le digan eso, madre.
3: Ve, para esa segunda consulta fácil, ¿qué son? De comedero nada más. Son el comedero ahí, uno para el otro, vámonos.
1: ¿Cuánto tiempo es lo prudente? Pitch, ¿cuánto tiempo es lo prudente? Usted que es un conocedor de todas estas cosas.
4: ¿Para qué?
1: Para ya formalizar, digamos, algo, para ya...
4: 5 años.
1: No, man.
5: El tiempo para formalizar una relación es relativo, porque recuerden que el tiempo de noviazgo es para saber y conocer los defectos de la persona. Si es tóxica, si es celosa, celoso, si es mandona o mandón, si es posesivo o posesiva. Ese es el tiempo de noviazgo, es para conocerse, porque como es en el noviazgo, va a ser en el matrimonio o más. Entonces mucha gente cree que el noviazgo es para salir, para la playa, para no, es para conocerse. ¿Qué le molesta? ¿Qué le molesta? ¿Qué se irrita? Por eso es que es tiempo de conocerse. Entonces, para establecer una relación, el tiempo perfecto es cuando usted esté seguro de la persona con la que va a estar.
4: 5, 6, 7 años.

0: compartir 5 minutos. Que haya, o sea, que haya
1: esa conexión.
0: 5 minutos y...
1: O sea, usted en 5 minutos siente si hay conexión o no, con la persona.
0: Si vale la pena seguir en la cuerda o no. O usted, si me gusta esa persona o... 5 minutos.
1: En 5 minutos usted puede ser que o que la entierre por completo o que... Man, qué increíble, ¿cómo?
0: ¿Cómo? Sí, esa es la verdad.
1: O sea, no se da esa oportunidad de conocer a la persona.
0: No, es que hay muchas cosas que a mí...
2: ¿Sabe por qué, Moraeta? Porque uno como hombre sí sabe lo que quiere. Ese es un detalle muy importante y es una realidad. Por eso uno sí determina en 10 minutos, en un día, en una tarde, en lo que sea, si es o no es para estar.
1: ¿Para estar casual o para no estar casual? Saludos para Andrei, que dice que sí, confirma, en 5 minutos uno ya la determina.
0: Por supuesto que sí. Bueno, al menos lo...
1: Marco, o sea, dice que también desde que la ve, sabe lo que quiere.
0: Vea, y es que yo soy así, como un escáner, ¿verdad? Se lo juro, ahí se la dejo picante.
1: Ay, maestres, como... Saludos para Luis también, que dice confirmado al instante. Madre, qué loquera.
0: Uno puede perder el interés de una persona. O sea, estamos hablando ya de, para tener algo de pareja y algo ya que uno dice, no, mira, sí vale la pena. 5 minutos nada más, cuidado y no menos.
1: Madre, qué loco, madre, ¿cómo ustedes me van a decir eso a mí, hombres? Por Dios.
0: Como loca.
2: Moradita, cualquier cosa. Para algo casual, para novia, para querer casarse, para que sea la mamá de mis hijos, para lo que sea, uno lo determina rápido. Pero uno que sí sabe las cosas bien como
0: lectura,
2: son.
0: ¡Lectura, papi, lectura!
2: Si anda de charlatán, no, ¿verdad?
0: Oiga, Philip, dale.
3: Tiene razón, Pete, 5 minutos, ya. Yo creo que fueron 5 minutos que la vi, 2 años de novio y ahora teníamos 19 años de casado. ¿Qué más quiere, bro?
1: Oiga, ustedes me acaban de soltar un facto de hombre. Qué lindo. Con solo escucharla hablar, dice Andrei, las primeras habladas son las más importantes. Mae, ¿cómo así? ¿Cómo así? Vea, ya nos tenemos
0: que
1: ir.
0: No se esperaba usted que nosotros los hombres fuéramos a decir eso.
1: Vea quién apareció. Apareció Phillips, que dice que el escáner de él está fallando.
0: Está destramado.
1: Mae. El escáner de Phillips está estrellado.
0: Como un soldado loco, está matado.
2: Pero yo digo que el consejo de hombres dice que ya no hay que decir más factos porque la moradita está nota.
0: Mira cómo está. Mira cómo está.
1: Aquí lo estoy apuntando todo, no crea.
2: Moradita, apunte, apunte, apunte.
1: Va, mañana quiero que me digan factos de hombre, pero lo dejamos para mañana. Ya nos tenemos que ir. 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Claro que sí, madre, me dejaron como loca, ni siquiera la mención puede hacer bien.
0: Bueno, ahora sí, nos retiramos. Vamos. Gracias a todos los que nos acompañaron como todos los días desde las 6 de la mañana y se quedan ahí interactuando durante todo el programa. Gracias, nos escuchamos, pórtense bien y si se van a portar mal...
4: DJ Pitch.
0: No le voy a quitar ese
4: DJ. El
1: muchas gracias, Pitch.
0: La moradita. Mira quién llegó.
1: Mire quién llegó. Hola, don Ronnie, usted que es un hombre así muy experimentado. ¿Cuánto es el tiempo estimado aproximado?
0: No sea tan
1: ¿cuál es el tiempo aproximado de ya para definir una relación? El tiempo así máximo para definir una relación. O sea, ya definir que nosotros podemos ser pareja.
0: Un mes, 2, 5 meses, 1 año, 3 años, 5 años.
5: Mira, yo creo que es tan relativo porque no es lo mismo una persona de mi edad que una persona de la edad de Rachel.
1: Claro.
5: Digo, yo ya pasé por donde asustan y un par de veces. Entonces yo ya no me ando con tantas cosas entre las que encontré también los no negociables. Uh-huh. Si a mí me van a venir a enredar entre tantas y tantas cosas, yo creo que a un mes... fácilmente yo me doy cuenta de si sí o si no quiero estar con esa persona. Ahora, creo que si no conozco a alguien y empiezo apenas a salir, la primera salida me va a decir cómo es esa persona. Así de sencillo, cómo trata un salón.

0: cómo, si dice gracias o no, si de entrada llega tratando mal a la gente. ¿Ves? Ese ¿viste? Tipo de cosas.
1: Ahora yo, es que me están diciendo un facto que a mí me dejó así como
0: ¿Un qué?
1: Un facto.
0: Oiga, desde 2024 ella estaba buscando la forma de utilizar esa palabrilla. No sí. encontraba dónde acomodar no facto encontraba. En una misma línea, ¿verdad?
1: Pero, bueno. Pero me acaban de decir que es que un hombre en cuestión de 5 minutos hace un escáner completo de la mujer.
0: Sí, sí.
1: Y sabe
0: si... No, y una mujer también. Escanea perfectamente a un hombre. Desde si anda los zapatos sucios o si es un cochinazo para pedir algo, digamos la hamburguesa de 3 tortas, ¿verdad?
2: ¡Él dice! ¡Se dio cuenta!
1: Yo no sabía que los hombres podían definir, o sea, desde el primer instante se dan cuenta si quieren estar con ella o no.
0: Sí, imagínense nada más esta situación, ¿eh? Una situación como esta. Ojo que no lo tomen a mal. ¿Qué pasaría que yo invite a Francina a salir, verdad? ¿Sí? Y me llegue con sus 2 o 3 hijos. Puede que a mí no me encante el tema de ser papá y menos papá postizo. Ya con solo eso, yo ya voy pensando en que tal vez no es ahí.
1: Sí, sí, me dejaron.
2: Muchas gracias,
1: Ronnie,
0: ahora, le pongo un ejemplo a usted. ¿Qué pasaría si usted sale conmigo y yo solamente le hablo del montón de luces que le puse al pick-up?
1: Qué aburrido.
0: O de lo que me ha costado aprender a levantar la moto en una llanta.
1: No diga eso porque mi papá escucha.
0: ¿Y qué? ¿Levanta la llanta?
1: No.
0: ¿Entonces?
2: Se nos quedó en la pista y la 32.
1: Ronnie, nuevamente invite a todo nuestro público a que gracias. Lleve a su mamita a la fiesta del Día de las Madres.
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0: J. Peach.
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0: Un juego pólvora.
1: Bueno, nos vamos, DJ Peach.
2: Para el pan como en circo. Tenemos 15 minutos de estar odiando.
0: No como un circo malo.
2: ¡Qué
0: se va. Último que parece ya coronado.
2: Gracias. Chao, nos vemos. Nos escuchamos.
3: DJ Peach. El Rencoroso.
1: Muchas gracias por acompañarnos. Mañana nuevamente a partir de las 6 de la mañana. Ya ustedes saben que empiecen a escuchar esta emisora, que es en sintonía de la Oficial de Todo, porque sigue programación durante todo el día. Cuídense, pórtense bien. Si se van a portar mal, me invitan y pasan por mí.
3: Rachel. La Mañosa.
1: Apareció el Rastica, pero muy tarde ya. Sin nada.

0: saliendo con una niña o con una mamá soltera.
1: ¿Qué pasa, el desgraciado?
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0: ya búlgara el tía, amigo.
1: Eso suena muy rico.
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2: ¿Y el camión también le queda confiscado?
3: Pues, capitán, para que usted pueda hacer todo eso, primero tiene que traer 32 choferes, porque ¿cómo le parece que son 32 camiones los que traigo? Segundo, tiene que traer el doble de gente para que los puedan descargar. Y tercero, yo le recomiendo que pida apoyo por ahí de 1000 hombres para que nos podamos levantar a plomo.

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cada persona lo olvida si por el odio se guía. 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

0: Vanderburger. ¿Qué tal Costa Rica? ¿Cómo están? Saludos, muy buenas tardes. Gracias por estar en sintonía de 103, la oficial de todo. Arrancamos un programa más.
1: O sea, está correcto.
0: O uno menos de esto que originalmente se llama

0: El ajo de las 4, la porquería de programa. En vivo hasta las 6 de la tarde. Gracias por acompañarnos, gracias por estar en sintonía. ¿Listos o no? ¡Vamos, yeah!
1: Ahora sí.
0: Ahora sí que
1: el enano ya está de 4.
0: Y su abuela.
2: ¡No se anda corriendo!

0: Ya lo escucharon.
1: Las mezclas.
0: KGR. Quien les habla y les saluda,
1: Mario de la O.
0: No llore,
1: Mario de la O.
0: Aquí estoy,
1: Mario de la O.
0: Tranquilos,
1: Mario de la O.
0: Como puedo aquí voy,
1: Mario de la O.
0: No llore,
1: Mario de la O.
0: Tranquila,
1: Mario de la O.
0: Tranquilo,
1: Mario de la O.
0: Ya llegué.
2: El pequeño de la banda.
3: Mami, aquí está tu papi.
0: Bueno, recuerde la pregunta más importante de todos los días, después de las 4 de la tarde.
4: Ya tomaste café.
0: Obviamente, papi, aquí la tengo agarrada con la izquierda hoy. Solo un toquecito para ver cómo anda la vara aquí. Espera. A ver qué tal aquí. Ah, qué rico, Bueno, nos vamos en vivo, en directo, hasta pegar con las 6 de la tarde. ¿Qué dice ahí la gente? Auxi dice, venimos por Caldera en sintonía. Auxi, Auxi. ¿Desde qué? ¿El Bulls son? ¿Con quién viene? ¿Con quién viene? Giancarlo y Giovanni. Saludos ahí para Auxi.

0: Bueno, y recuerde, si a usted alguien le pregunta cómo va todo, aunque nada marche bien, usted diga que todo está bien, vibre positivo. Como aquel compa, todo positivo. Puro Maradona, papi. Siempre positivo para que el universo le regrese lo mismo. Si usted me pregunta a mí,
1: yo gracias a Dios estoy bien.
0: Correcto. Arrancamos el relajo, nos vamos hasta las 6 de la tarde. Buenas tardes. Ando, hoy sí ando, pero como loco.
2: Esto es

0: Pum, bam, bam, abuela, se nos acabó la primer media hora. Vamos a ir a corte comercial, abuela, a escuchar a los patrocinadores que hacen posible
1: el relajo de las cuatro.
0: Corti, venimos, no se mueva.

0: favor, flipenla.
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10: ¿Por qué no se calla y deja de estar diciendo estupideces, mae?

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0: ¿Por qué?
1: Porque no han pagado y ya me está entrando la sed.
2: ¿Cómo que no, animal?
3: ¡Maldito alcohólico!
2: Lo hice.

0: Como loco. ¿A quién? Saludos para Chino, Chino, Gallo Loco, full sintonía. Saludos para Chino, Chino, en sintonía.
1: Si me emborracho, me cuida y me...
0: Saludos para el animal de Jonathan. Ya cayó, ya cayó.
2: Marta de la... Qué tarde más, Michela.

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0: que usted está hablando con viajes en el trabajo, yo voy a tener que sacarlo usted de trabajar o yo. Y a mí no me importa ponerme a vender tintos para que usted permanezca en la casa.
1: Oiga la vara. Imagina.
2: Marito Azaroso, aquí Cuetes, usando esta porquería de programa. Ayer nos mordió el perro aquí en el taller, estaba cumpliendo años el patrón.
1: Sí, cierto.
2: Suelte, suelte de perro.
1: Saludos para Cohete y todos los muchachos ahí. Calín, Calín, Calín. Ayer cumpleaños el patrón, léame la mente.

Nanda Yuria para el mundo, Marito, para ahí me mandan foto, mae. Fuerte chicharrón, chicharrón C y C. Saludos para los compas de chicharrones C y C.

0: de Lanco, que pasan emperillados a esta cochinada programa. Saludos para los de Tibás, Guadalupe, Curry, de Zampa, Tres Ríos y Tara, siempre poniéndolos de 4 a 6. Dice, como dijo Jorleni.
1: Sí,
0: dice, en la calle, salúdeme a la carne fresca en San José. Randall. Manga, la bandolera, el rasta sin pelo.

dice, madre, por el amor a Jesucristo, sueltes ese perro y ya. Salud para Macho, Macho. Hoy es la chupadita del perro, la chupadita. Salud para DJ George, ahí en sintonía. Salud para Eduardo, dice que lo cagué en el trabajo y ahora anda aquí en el carro sin hablarme. Te enojes, weón. Eduardo, Eduardo. Dice mucha presa, Manolos. Y con esta tarde, michelada. Ahí viene Juan Carlos.

0: Permítame decirle, gran idiota.
1: Suelta el perro, suelta el perro, compa, suelta el perro. Saludos para Teo, para Charlie, para Chespota, que van conmigo aquí comiendo mierda en la presa.
2: Ey, ey, ey. Salud para Vega. Break up. Salud para el flaco de Tico Candelas. Con esta tarde, Michela dice. Topo, topo, topo, topo. Marito saliendo de Guana rumbo a San José. Saludos, topo, topo. Martín ahí en carretera. Bendiciones, hermano. Venga con cuidadito.
3: Me la comí toda.
2: Suave, suave. Salud para que Alex Entre Ríos. Bendiciones. Salud para Eric y los compas de Sumi Express. Dice, madre, casualidad no le aparecieron los mil ahí que se nos perdieron aquí en la bodega. Salud para toda la cuadrilla de Sumi Express. Dice Giancarlo, en las vueltas de Macho Chingo, ¿qué es esa vara, güey? Macho Chingo se llama. Macho Chingo. Cuidado con las curvas de Macho Chingo.
3: No sean tan corrientes.
2: Así se llama, güey, la que quiere que haga.

0: Abuela, se nos acabó la segunda media hora.
1: No se andan corriendo.
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0: Ya venimos.
3: Santo Padre amado, ¿quién está mandando eso? Santa María, te reprendo, Satanás, en el nombre de Jesucristo.
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Terry. Salud para el desmachillo. Salud para las 4x3 y las triple con bacon.

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0: Saludos para Alejandro Acosta desde Los Ángeles, California. Nivel.
1: ¿Pero más rico chuparla?

0: vaya, tengo que aclararle algo, mae. Marito, este programa sin usted es una porquería de programa, mae. Y con usted es una re porquería.
1: Saludos para Mike. El sticker que me manda, mae. Ma, Mike, mae. Te vas a ir al infierno, mae. Qué sticker. Cállense todos, que está cantando Luis, mi papi. Cállese. ¿Cómo estás? Cállese, cállese, que está cantando Luis.

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0: Madre, todos los mensajes de mi huevo me hacen la tarde siempre. Dígalo, mi huevo.
1: Marito, Marito, ¿qué dice mi huevo? Buenas tardes, sí, ya cayó. Alguien que tenga el código de la Ponky, soy en plan de suscribirme. Montámela, muy.

Eso que se le dice, eso que dice, se le abrió la muñeca. Ay, mi huevo, bye, bye. Es un caballo.

0: Hey, guarito, si ya cayó, suéltelo, por lo menos una chupadita hoy.
1: Sí, una chupadita hoy, me parece. Creo que está justo, mae. Ya, este mes ha durado demasiado, ¿verdad que sí? Yo no sé ustedes, pero a mí, mae. ¿Cómo costó que llegara el 30, weón? Por eso, vamos a soltar. No, una chupadita al perro. No lo vamos a soltar, le vamos a dar una chupadita. Una chupadita del guato.

0: ¡Ay, qué rico!
1: Suave. Yo no soy abuela.
2: No sean tan corriente.
1: Eso es KGR, a mí no me vuelva a ver.
0: ¡Ay, qué rico!
1: Salud para la prima de Vegeta. Salud para mi hermanito Uriel en sintonía. DJ Lion. Salud para mi hermanito Uriel. El terror de los componentes. Saludos, hermano. Jueves de Rewind. Un bam bam. Abuela, mira. Se nos acabó la tercera media hora, abuela.
2: No sean tan corriente.
1: Sí, abuela, ya se nos acabó la tercera media hora.
2: No sean tan corriente.
1: Vamos a ir a un corte comercial, abuela. A escuchar a los patrocinadores que hacen posible
3: el relajo de las cuatro.
1: Ya venimos. No se mueva, abuela, ya no se mueva. Quédese ahí. Bueno, sí, muévase mejor.

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¿Dónde están los que hablan de mí? ¿Dónde están? Por el techo van a salir. ¡Wow, wow! Este es el Big Boy. Oye, me estás con el pequeño de la banda y el relajo de las cuatro. Ya tú sabes cómo es. Big Boy, díselo.

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1: ¡Bam! No sabía eso.
2: Bueno, seguimos con más del relajo de las 4. A reportes, más saludos.

0: Un saludo para Keylor Delanco.
1: Ey, cuidado ahí, animal.
0: Que es tremendo, es un zorro.
1: Guarito, hoy es Viernes Santo, apenas para un parcito de Navidad con esta tarde tan michelada. Oiga, este otro animal. Todos los cables cruzados, animal.

0: Saluditos, Marito. Todo el día he estado michelado, todo el día, desde las 7 de la mañana. Y la tarde ni para qué.
1: Totalmente. Salud para Sofía. Salud, Marito, desde Playa Blanca. Buena nota para ahí. Nos manda foto Axel, pero animales, no es café.
2: Maldito alcohólico.
1: Saludos a Gerald, que la doña no lo deja tener amigas ahí en la barbería del este. ¿Y qué, Gerald? Está fea la vara.
3: Gerald no tiene amigas, para que lo sepa.
4: ¿Qué dice, Marito? Marito, ¿cómo está la vara? Yo estaba esperando que me la pusieran a las dos.
1: Suave.
4: Ahora, ¿quién me la va a poner?
1: Suave, suave.
5: Hola, Marito, esta tarde está como para una buena empanada. A verla.
1: De básicamente.

0: Luis, que nos mandó un audio de 16 segundos. Ya casi suena. Ya yo te olvidé. Jason nos manda foto, mae. Saludos a Julio en Pacayas. Tarde, michelada. Están en la breteada, pero mandándose un par. Lindos.
1: Maldito alcohólico.
0: Adri hace reporte, nos envía fueguito por ahí, Adri. Marito, no ha caído, no ha caído. Dice, ¿quién es este? Daniel, Daniel, Daniel. Métase, métase y refresque, animal. Métase, métase. Si no le sale ahí, refresque, refresque, animal. Sale, cierra la vara y vuelve a entrar. Hágale.

0: tocándonos el pito. Qué nivel, man. El camión, más buena nota. Transporte, agua potable. Iban por ahí, más buena nota. No vi el nombre, man. Saludos para los compitas. Pasaron tocándome la corneta, animal.
1: Marito. Sí. ¿Dónde se consiguen esas mujeres?
0: ¿Cuáles?
1: ¿Lo quieren sacar a uno a trabajar? ¿Dónde se consiguen?
0: Viste la vara, animal. Saludos a ustedes en cabina y a todos los Uber Ciudad Quesada. Buenas vibras.
2: Ma, yo creo que Nelson Campos, ma, decidió el chiquito, ma. Hey, por ¿sabes? Eso, ma, anda así, ma.
0: Ya vuelve, creo, la otra semana. Saludos en cabina de parte de Tracy.

0: Por eso que no. Salud para Giovanni Rey ahí en sintonía.
1: Ellos matan y liquidan a la vez. No han pasado la prueba en inglés. Dice que son rápidos, ellos son fast.
0: Ma, cuando meten a JP al chat del Morning FC, oiga.
2: Ma, pero ¿quién lo metió? ¿Quién metió este man? Eso no. ¡Ay, sálgase! Porque nadie lo quiere aquí, no, sino para igual, tío. Everybody's here to you, man.
0: Salud para Abraham

0: ¿Sabes cómo estás, Melissa? Estoy en papá. Psico, ¿ah?
1: Marito, Marito. Bueno, hoy sí. Hoy sí, suéltelo, porque hoy son 3-1. 3-1 en el alma. Hoy me desaparezco.
2: Está cumpliendo años, animal. Está loco, man. Salud para Edwards, el Mexican Boy. Eso es lo que le entendí, que está cumpliendo años hoy.

Eduardo dice que andan en los Guido en ruta vendiendo hielo los inútiles. Dice Fabián. Saludos a Toño, dice Topo, Topo, Topo, Topo, Topo, Martín.

0: jueves de Rewind.
1: Abuela, hoy jueves de Rewind. Me imagino que anda disfrazada de Sabrina. ¡Qué chico! ¡Boys, boys, boys!
2: Rastica, man. A la abuela, pobrecita, man. Abuela, no te enojes, no te enojes.
3: No sean tan corrientes.
2: Súbase, súbase, súbase. Súbase, súbase. Súbase al
4: palo. Ma, usted no soltó el perro hoy, pero ya es que me acerqué mucho la cadena y me pegó un ñangazo que la verdad es que me tiene bien pegado.
2: Qué bárbaro. No, no, hoy les doy permiso de la chupadita. Los jueves es jueves de chupadita de perro. Usted se acerca, mal, más está tranquilo. No lo va a morder, lo va a chupar. Así que acérquese, papi, tranquilo. Ve, ya mañana no. Ya mañana sí no se acerque, porque el hombre ya mañana...

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1: Madre, lástima que no fui ayer, madre. Yo tenía que ir ayer, weón.
2: Marita, suéltese ese perro. Estamos ansiosos aquí en Taller Caliente, que lo suelte.

Mire quién apareció, más el chico Café Café. Andaba perdido, pero ya apareció nuestro guía espiritual. ¿Qué dice el animal de Fer, nuestro guía?

0: Pero y gracias a Dios, usted sabe que el hombre abre puertas, usted sabe que sus discípulos soy yo. Mae, ahorita DJ, usted sabe, ah, saludo para la oña, que ayer casi un sabis en el chiquito.
1: No, mae, Fer, mae.

Saludos para la gente de Soldaduras KNK, suelta el guato. Machuchingo es en Atenas. Pero es machochingo o machuchingo, porque aquí pusieron machuchingo. Después de Río Grande, Atenas. Saludos para Ale, Ale en sintonía. Mi copita Ale anda ahí en la huereada, creo. Saludos para el Fren en sintonía. ¿Qué dice el Fren? Michelá o no, dígame usted. Vea qué foto, man. Totalmente michelado. Totalmente michelada la tarde hoy. Peligroso.

Saludo para mi compa que le dicen Renco, que llevó una a las camas de... ¿Qué es esa vara, man? Yo que pusiera un canal. Es un chiste interno que está contando Pablo ahí. Saludo para Batman en el camión 1446 de Heineken.

A punto de una entrevista de trabajo. Espero que me lo dé. Dice Fuji. Qué bárbaro. Saludos cordiales a mis compañeros. Vamos a ver. Que han hecho mi relevo de una manera excelente, dice. Camión Pacas Lulú o Lulu de Guanacaste, camino a las bodegas en Heredia, Alejandro y Machillo. Y, bueno, la chiquitilla. Saludos para la chiquitilla, buena nota en sintonía.

Salud para Moisés, que nos mandó audio de 20 segundos. Más, recuerde que si usted quiere que suene su audio, tiene que durar 10 segundos o menos. Audios de más de 10 segundos no suenan. Más, suelta el perro. Porfa, hoy fui despreciado por mi hija, dice Andrei. Hey, man. Marito, hoy se vale una chupadita, ¿verdad? Dice Caro de Cartago, ¿correcto, Caro? Usted se puede acercar al perro hoy y el perro no lo va a morder, le va a dar una chupadita. Así que lléguele sin miedo.

0: oiga al otro. El papá del año. El papá del año.
1: Ya que eres terrible.
0: Ma Pérez, ma. Papá del año o tío del año. Porque ahora mismo yo voy a pregonar un
2: ritmo pegajoso que ahora también pega huyendo. ¡Ay, qué rico!
0: Ella nos dice, saludos, suene eso, ya KR sabe, ya lo

0: Marito, pero anda enfermo, mi amor, ¿qué es esa voz?
1: ¿Qué dijo?
0: Marito, pero anda enfermo, mi amor, ¿qué es esa voz?
1: Primero, no me diga así porque mi esposa se va a enojar, ¿verdad? Y segundo, sí, estoy enfermo. ¿Cómo lo vas? Ando como Bad Bunny, pegaditico. Vamos hablando ya, voy con los últimos saludos. Ya no me da tiempo audio, voy a leer mensajes de texto. Dice, ma, fui michelado de Zampa, guarito, tengo sed. Olger, Marito de Lado, saludos. Mi hermano, tarde michelada, totalmente. Salud para la gente de Carnicería Muco, especialmente al cimarrón de Pablito. Edward nos mandó audio, ya no me da tiempo. Oscar también, ya no me da tiempo. Marito ya cayó, dice Ariel, manda foto, pero eso no es café.
2: Hey, yo.
1: Voy a jalar.
2: Soy yo.
1: Sí, totalmente.
2: Presentando a todos los yarros, agárremela.
1: Gravilias de Zampa pegado, Marito. ¿Para qué nos mandaron audio? Ya no me da tiempo de sonar el audio. Guido, Guido, Guido, ya no me da tiempo de audio, Guido.
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1: Si quieres.
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1: Marito, saludos. Dice, Zampa colapsado, más un parqueo.
4: Llegaron los kilos y dispuesto a destruir.
1: Alberto mandó audio de... Vamos a ver, no sé si está bien, pero ya no me da tiempo audio. Mor o More, no se mandó audio, ya no me da tiempo. Gerald Ramírez también. De por si no tiene amigas. 31 años, Eduardo Mae, feliz cumpleaños, hermano. Que la

Jimena, Charlotte, Janet, en Pensur, de parte de Sosa. Pase la ubicación para la chupadita. Arthur, más. R. Castro manda foto de Coronado, tarde michelada, Cartaguito Marito, ahí está Saoto también, tarde michelada, Jonathan Vega mandó audio.

0: montón de audios. Más que los audios sí quitan mucho tiempo, man. Yoxan dice saludos. Mier, Yoxan, Yoxan. Marito, todo bien, présteme 1,000. Peligroso decir que ya cayó. Juancho, Alejandro, Manuel. Le salió Will a Mario. Marito, adivine, ya cayó. Refresque usted también. Caleb, Caleb. Yo no me he metido. Ya voy a meterme, pero yo creo que sí. Yo creo que sí.
1: Ya cayó.
0: Yo creo que sí.
1: Ya cayó.
0: Si no refresco, animal, se sabe. Nelson, mi amor rico, salúdeme. Ah, Nelsito, mae. Respéteme, mae.

Carbone, Carbone, manito, saludo para Pacheco, que ya debe estar en la cabina ahí en Santa Cruz. Y a César, que debe estar mandando los huevos. Ey, suave. Ah, no, eso no era lo que decía. Por dicha lo leí mal. Qué bárbaro este animal. Ya cayó. Ya cayó, ya cayó. Ay, va. El sabanero me pone, mi amor, ¿le puedo decir marito? Salud para mi hermanito el sabanero. Vamos adelante. Madre, Kike, animal, por dicha leí mal esa vara, weón. Saludos desde Guapiles, Chico Jagger, dice este animal. ¿Quién es, man? Anthony, ¿qué hay, Anthony? Volvió loco. Bueno, con el ya cayó nos vamos, porque ya cayó. Ma, yo también quiero desmontarme la muñeca. Mae, mae, Guido. Pase mi mensaje, mae. Por eso es mejor JP. Michael, mira, ya yo había leído tu mensaje, mi amiguito, el que dice, hoy es Viernes Santo, apenas para un parcito de Navidad, con esta tarde michelada.